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12: Gracias, muchísimas gracias por permitirme entrar en vuestros corazones, tocar tus puertas de dolor, abrirlas de par en par y saber cuál es tu afección en vida, qué está sucediendo en tu camino, qué está pasando con tu bienestar. Tu situación económica de pronto de la noche a la mañana comenzó a deteriorarse. No hay tranquilidad. No hay situación que puedas vivir sin angustia con esa situación que va a suceder algo, que va a pasar algo. Con esto que tu corazón no te deja intranquila en el motivo de pensamiento, en el motivo de que tú estés tranquilo y hoy por hoy estamos aquí. Quien te

Hoy por hoy hemos terminado con tantas suciedades, tanta angustia, tanta pena, tanta enfermedad puesta por esa gente que ni siquiera se la mereció. Que hoy por hoy te puedo decir que la envidia de todo ser humano por tan poca cosa, por tan situación material, como dice la frase, mi querido compadre, ¿cuánto eres? ¿Cuánto vales? Nada tienes, nada vales. Es por eso, querido compadre, que usted debe ver siempre, fijarse con quién está rodeado, porque recuerda que nosotros siempre estamos viendo cara, pero no sabemos de corazones, no sabemos de actitudes, no sabemos de esta situación de envidia que tenga en dentro de su corazón. Por eso siempre hay que ver, siempre hay que analizar, hay que estar observativo y nunca estar señalando a quien no se debe. Tú eres una persona llena de luz, una persona que ha venido a este mundo a triunfar y no has venido a estar derrumbado ni negativo, mi querido compadre, buscando quien te ayude y tal vez jueguen con tus ilusiones, jueguen con tu necesidad, diciendo que te van a ayudar a establecer. Pero hasta el día de hoy, déjame decirte, querido compadre, que no has encontrado un cambio, no has encontrado una lucha. 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Puedo ayudarte a destinarte en un mejor camino. ¿Qué está sucediendo? ¿Qué está pasando con tu suerte? ¿Por qué tu suerte se te está yendo de las manos? ¿Por qué todo lo que comienza termina mal? ¿Por qué en el amor no has tenido suerte y han pasado varios años y no has sido capaz de conquistar a nadie? Toda mujer se te va de las manos, toda mujer que se te acerca se te huye, y hoy por hoy necesitas y tienes ansiedad y la mala suerte en el amor te sigue, mi querido compadre. Nosotros tenemos esa contra poderosa, tenemos ese perfume valídico para poderles ayudar, para poderles encanalizar en un alto poder magnético en atracción hacia el otro sexo opuesto, mi querido y gran compadre. 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Tráeme la foto de esa persona, tráeme la fecha de nacimiento de esa persona, porque yo le voy a voltear, lo voy a poner de cabeza con esas velas negras aquí en mi altar mayor, en mi altar supremo, con las ánimas benditas, mi querido compadre. 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Y si usted no me quiere decir cuál es su problema, a mí no me lo diga, no me lo cuente, porque yo tengo la capacidad, yo tengo el conocimiento de decirte cuál es tu problema, qué enfermedad tienes, te puedo decir de dónde vienes y para dónde vas, qué es lo que quieres hacer con tu vida. Yo te puedo decir por qué no triunfa, por qué no sales adelante, por qué todo te sale mal, por qué no hay progreso, cuál es el motivo de tu fracaso. Yo te puedo decir cuál es el motivo de tu ruina y la desconfianza que tú tienes. 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

0: 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que progresen en la familia, para el trabajo, para el estudio, para el dinero, que te aguante, te multiplique, mi querido compadre, para que tú puedas conquistar igualmente aquella persona que tanto desea, para que ella no esté sufriendo en silencio, para que ya no estés triste, solamente venga acá a mi casa consultorio y ya no pierda el tiempo, mi querido compadre, porque recuerde, quien le habla en este programa, Joshua Santander y el Arcángel Uriel, a mí no me vas a encontrar en plaza, a mí no me encuentras en mercado, a mí no me encuentras en hoteles, a mí me encuentras aquí en mi 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suerte, mi querido compadre. Mucha gente se queja que no tiene trabajo, que está desesperado, quieren acabar con su vida, mi querido compadre. Basta de sufrir, porque aquí está Joshua Santander y el Arcángel Uriel, un gran profesional, parapsicólogo, mentalista, cartomántico, maestro de la ciencia oculta, un curandero, un rezantero, maestro 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Usted que quiere saber por qué el dinero se le va como sal en agua, por qué su negocio se está viniendo para atrás, por qué hay problemas, por qué hay peleas en su hogar. Usted que no tiene suerte en el campo sentimental, que no es correspondido, se enamora, fracasa, juega y pierde por donde mete la cabeza, a usted le va mal, solamente venga acá, mi querido compadre. Venga, visíteme acá a mi casa consultorio para trabajarlo, para curarle, para canalizarle, hacerle una curación energética, mi querido compadre. Usted que está con esa mala racha, tanto en la salud, tanto en el dinero y tanto en el amor, porque aquí está el mano santa, aquí está Joshua Santander, quien te va a salvar de toda esa gente inescrupulosa que no quiere verte prosperar. Usted, mi querido compadre, que se encuentra mal con sus tierritas, su chakra ya no produce, sus animalitos se le están muriendo, se le están secando, ya no tiene ni cómo pagar el banco, porque ya no puede vender tus productos y está desesperado, mi querido compadre. ¿Sabe por qué? Porque hay mucha gente que se lamenta, mucha gente piensa que el dinero es para adorarlo. Igualmente, mi querido compadre, hay que ofrendar, hay que ser agradecido ante los ojos de Dios. Y cuando estás en ese momento, cuando estás en la quiebra, cuando estás en la ruina, cuando te están pasando desgracias, ahí sí te golpeas el pecho y te preguntas: ¿pero por qué, Dios mío? ¿Por qué me pasan tantas desgracias? Porque tú no ofrendas, porque tú no eres agradecido ante los ojos de Dios, mi querido compadre. Y ahora te está atacando el enemigo, porque fuiste una persona muy avarienta, porque fuiste una persona tan miserable, porque fuiste una persona repugnante a las cosas que tenías que brindar, mi querido hermano. Recuerda que en este mundo que estamos siempre hay que brindar, nunca hay que ser una persona arrogante ante los demás, mi querido compadre. Si tú tienes, Dios te multiplica más, ofrende a la gente que necesita. No seas una persona egoísta, mi querido compadre, porque con el tiempo vas a pagar, mi querido y gran hermano. Por eso, siempre cuando tú tengas una persona humilde, una persona sencilla, una persona colaboradora, si necesitas brindar la mano, bríndala la mano a quien necesita, porque si no, con el tiempo vas a ver cómo te quedas en la miseria. Y ahí es donde viene el enemigo, ahí es donde viene la venganza, ahí es donde viene la envidia, el rencor, mi querido compadre. Por eso le invito a que venga acá, para yo guiar espiritualmente a cada uno de ustedes, mis queridos hermanos, que escuchan este programa, que es en vivo y en directo. Para eso estoy aquí, Joshua Santander y el Arcángel Uriel, para quitar todo problema que tenga una consecuencia mala o negativa en tu vida, a esa persona que te ha hecho un trabajo de brujería, a esa persona que te ha hecho un trabajo de salación. A ti, mi hermano, que hoy por hoy estás haciendo lo posible para salir adelante, pero cada vez te sientes más ahogado, te sientes más hundido en ese hueco tan profundo de oscuridad, en un tiempo de pensamiento. Ya no puedes ni descansar. Te encuentras pensando y tratando de dar la solución a algo que no has encontrado hasta el día de hoy. Así han pasado los días, así han pasado los meses y hoy por hoy te has encontrado agobiado. En este momento visítame. Nosotros tenemos esa cura necesaria para que tú te pongas en una estabilidad de tu cuerpo, una estabilidad de tu ser, que la suerte vuelva contigo para que ese enemigo no permita que te tumbe, no permita que te haga daño, no permita que te haga ese maleficio en tu cuerpo, no permita verte rendido, verte hincado, arrodillado, llorando con lágrimas hacia la tierra. Hoy por hoy te brindo mi mano, amiga, para que tú vengas acá, a mi casa consultorio, donde vas a encontrar la solución, donde vas a encontrar esa solución a tu problema, esa solución a algo que tú por hoy no la has encontrado vencer, que por más que has intentado, por más que has buscado, por más que has dado esa lucha, has dado ese beneficio y a veces tú, querido compadre, la solución a tu problema hoy por hoy no has encontrado. Por eso te brindo y converses al lado mío sobre tu problema para ayudarte a través de la magia de mi poder en mi mesa rezantera, y vamos a realizar el mejor trabajo, la mejor forma, en el mejor estudio para poder llegar a una comprensión de lo que tú necesites y de lo que está sucediendo en el rumbo diario de tu vida, mi querido compadre. Aquí está este grupo de sanadores, Joshua Santander y el arcángel Uriel, ayudando, dándole, entregando a cada uno de ustedes las contras benditas de la suerte, las contras del crecimiento. Esta temporada estamos en crecimiento, es una temporada donde que debe ir bien, de que todo tiene que fluir en tu negocio, en tu familia, en tu hogar, donde usted esté, mi querido compadre, porque te voy a entregar grandes secretos, grandes rituales, la medalla de San Benito, te voy a entregar ese secreto, ese ritual, mi querido compadre, para tumbar y dominar a esa gente enemiga, para verles en el piso y tú te rías, mi querido hermano, porque aquí está Joshua Santander, la persona que sí te cumple en el 1000% de mi trabajo garantizado, porque somos grandes conocedores del sexto sentido, donde tenemos el don, la capacidad y el poder de descubrir si usted tiene algún daño, tiene alguna maldad, tiene alguna brujería, a qué mal de ojo alguna persona le envidia, que alguna persona le está tirando cosas en la puerta de su casa, alguna entidad oscura le persigue. Por medio de su orina, por medio de su foto, por medio de su fecha de nacimiento, podemos hacer un rastreo espiritual para verle su enfermedad, si es natural o es impuesta por manos ajenas. Recuerden, queridos compadres, que nuestros trabajos son con medicina ancestral, con grandes ritualizaciones, con buena planta, con buen yuyo, con buena esencia, con grandes rezos, con grandes aluraciones, con elementos de nuestra madre naturaleza, que es nuestra gran herramienta, mi querido compadre. Por eso te invito a que vengas acá a mi casa consultorio, para yo sanarte, para yo curarte, para sacarte aquella enfermedad postrada por aquella gente enemiga, gente contraria, que cogió tu foto y la llevó donde el brujo, donde el malero, donde el hechicero, y ahí la tienen velando, ahí te tienen en un frasco, mi querido compadre, ahí te tienen con velas negras, ahí te tienen un altar mayor, y es por eso que te estás quedando huesito, y es por eso que esa enfermedad no se puede sanar de tu cuerpo, y es el momento que vengas acá para hacerte esa gran ritualización, hacerte ese volteo, mi querido compadre, de esa gente enemiga, y alejarte de aquella enfermedad que está en tu cuerpo. Yo te la enseño, yo te enseño con mi tabaco rezantero el rostro de aquella gente enemiga, gente mala, que te está haciendo ese perjuicio en tu vida para que tú no progreses. 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está pasando con su vida, puede traerme la foto, el nombre completo y la fecha de nacimiento, y así podemos dar viendo, haciendo un chequeo, haciendo una consulta, haciendo un rastreo para ver qué es lo que está pasando con esa persona que se encuentra allá en el extranjero, que no tiene trabajo, que está lleno de tantas enfermedades, tiene problemas con la familia, el dinero no le alcanza. Tráigame la fotografía, tráigame una prenda si usted tiene, y la fecha de nacimiento y el nombre completo. Yo aquí le voy a rastrear en mi mesa negra, mesa rezantera, y le voy a decir si le están haciendo algún daño, le están haciendo alguna maldad, hay algún bloqueo de la misma familia, porque en este mundo ni de la familia se puede confiar, mi querido compadre, peor de los amigos, porque los amigos solamente están cuando tú tienes dinero, y cuando no tienes dinero te dan la espalda, te clavan el puñal por la espalda y son egoístas, mi querido compadre. Ese es el gran consejo que le doy a toda esa gente que se encuentra en el extranjero. Nunca se confíe de nadie en esta vida, ni de la propia familia, mi querido apellidos y grandes hermanos. 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para trabajarle en mi laguna, en mi cerro, en mi encanto, mi querido compadre, para sanar, para curar, para alejar toda esa gente inescrupulosa que no lo quiere ver prosperar a sus hijos que se encuentran allá en el extranjero. ¿Quiere hacerse un chequeo en este momento? 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Le curo la diabetes, el colesterol, la artritis, el reumatismo, la artrosis. Hago tratamiento, queridos hermanos, igualmente para la diabetes, para la úlcera gástrica, para la gastritis, cualquier enfermedad que usted esté padeciendo, igualmente estamos ayudando a aquella persona que tiene problemas con esa próstata. La vejiga se le está inflamando, mi querido compadre. Esa próstata se está agrandando, ya no sabe qué hacer, está desesperado. Usted, mi querida hermanita, que tiene esas enfermedades en las vías urinarias, venga, tiene hígado graso, tiene problemas de migraña, tiene problemas de epilepsia, tiene problemas con ese colon irritable. ¿Cuántos días no vas al baño y no sabes qué hacer porque te estás llenando de tanta depresión, mi querido compadre? Por culpa del estrés. El estrés es culpable de llenarnos de tantas enfermedades en nuestro cuerpo, mis queridos y grandes hermanos. 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este gran vidente, este mano santa, Joshua Santander y el Arcángel Uriel, que está ayudando a mucha gente que necesita una mano amiga, gente que en verdad está con esa sangre espesa, la sangre se le está poniendo mal y ya no sabe qué hacer, las venas se les están hinchando. Cuidado con esas varices, mi querido compadre, porque eso te puede afectar muy fuerte a tu salud. 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Muchísimas gracias, mi querido compadrito, y que quede siempre con la bendición del Señor. Amén.
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5: 7:32 PM.
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4: 8 de la tarde con 7 minutos.
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10: 9 de la noche con 9 minutos.
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10: 9 de la noche con 9 minutos.
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0: de la noche con 39 minutos.
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0: 11 de la noche con 37 minutos.
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0: 11 de la noche con 37 minutos.
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0: 12 de la noche con 8 minutos.
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1: ¡Viva! 12 de la noche con 27 minutos.
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0: Fusion Records. ¿Qué te sales?
1: 12 de la noche con 42 minutos.
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4: Queridísima familia ecuatoriana, hoy en este nuevo día, un abrazo fraterno y un saludo muy cordial a cada uno de ustedes que me permiten, queridos hermanos, llegar a sus hogares con este mensaje de fe, con este mensaje de esperanza, donde que cada problema que tú encuentres en tu caminar, en tu vida, en tu andar, va a encontrar una solución idónea, porque hacemos una examinación de qué está sucediendo y qué está pasando sobre tu espiritualidad, sobre tu cuerpo, sobre la enfermedad que tanto te está agobiando, que tanto te está desgarrando día a día y quitándote la vida, succionándote como que si tú no fueras capaz de levantarte y tomar decisiones para poder proteger eso que tanto anhela, que es una luz espiritual, una luz de sanación. Hoy estoy aquí porque he llegado gracias a esta prestigiosa emisora, al hogar y al lugar perfecto donde que lo que necesitan, donde que yo he regalado este tiempo para poder, quiero hermano, solucionar ese problema que tanto tiempo te viene acarreando a tu familia, a tu negocio, a tu salud, como siempre le digo, a tu dinero, a tu fortuna, porque de la noche a la mañana has visto que todas las situaciones vienen a empeorar, las deudas son impagables, la enfermedad es insoportable, el amor se te está yendo de las manos, están destruyendo hogares, están sacrificando negocios, están cerrando puertas, cuando lo que tendríamos que hacer es alzar cada vez más y engrandecernos y estar feliz y contento con nuestra salud, con nuestro bienestar de la familia. ¿Por qué, querido hermano? Estas situaciones han acumulado varios espacios de tu vida, varios terrenos de tu hogar, porque los problemas han ido de mal en peor. Hoy, déjame decirte que traigo aquí la solución, querido compadre, porque nosotros tenemos el gran conocimiento para poder luchar contra esos factores de energía que no las puedes ver, pero las puedes sentir, lo puedes palpar, ese trabajo de brujería, de mal hechizo, de mal hecho que te han hecho a otro cuerpo donde que tú te encuentras designado a una pérdida total, mi querido compadre, de las cosas que tú has querido, de las victorias que tú has deseado tener, pero hasta el día de hoy no la tienes una sola, no has logrado, querido compadre, ese caminar que tanto has deseado, porque quizás esa persona o ese enemigo te está haciendo un trabajo, te está haciendo una suciedad, pero tú no has encontrado la solución. Has golpeado diferentes partes, diferentes puertas para que te ayuden a tus problemas, pero nadie te ha ayudado. Solamente te han dado dificultades y no has encontrado la solución a tus problemas, que han sido conflictos de tu vida, mi querido hermano, y vas empeorando y se van haciendo más grandes, se van acechando a situaciones más negativas que está pasando, porque no has podido encontrar esa solución, porque recuerda, querido compadre, que aquí estamos grandes conocedores de la ciencia oculta, del espiritismo, del conocimiento, de la ciencia oculta, mi querido compadre, quien te va a ayudar, Yoshua Santander y el arcángel Uriel, quien está curando quitando esas enfermedades de pie a cabeza, mi querido compadre, haciendo esas limpiezas naturales en tu cuerpo para armonizar esa energía que hoy se encuentra decaída ante llamar el cliente, ante llamar el negocio, ante engrandecer las cosas buenas que tú tienes, que van creciendo de poco a poco, querido hermano. Abrimos camino, abrimos senderos, quitamos estancas que están a través de tu camino, que no te han dejado hacer un progreso o tener la abundancia en tus tierras, en tus animales, en tu centro comercial, en tu carrito que ahora estás trabajando. Porque, mi querido hermano, no dejes un poco la incredulidad, que a ti no te sucede nada, que a ti no te pasa nada, que las cosas van a cambiar. Déjame decirte, querido compadre, que llevas mucho tiempo y varios años a veces esperando que todo cambie, pero has seguido, has perdido el tiempo, que es lo más valioso que tenemos, y hoy en día te encuentras arrodillado, te encuentras triste y penado. No sabes ya ni qué hacer ni a dónde acudir, querido compadre, pero las veces que tú lo has hecho, no has encontrado una solución, no has encontrado que los problemas se detengan. Pero déjame decirte que aquí está Joshua Santander y el arcángel Uriel, quien te habla para entregarte a ti esos aceites benditos, esos abre camino, para entregarte a ti una limpieza áurica que va a abrir todo tu ser en cuestiones económicas y amorosas para atraer a la persona que tú tanto deseas. Déjame decirte que también te puede entregar esos preparados, esos ungüentos, esos jarabes, que tú puedas ver cómo el cambio es instantáneo, cómo la medicina comienza a dar su fruto, cómo la medicina ancestral comienza a dar sus frutos instantáneamente. No lo dudes más, querido compadre. 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Puedo ayudarte en cualquier problema en el que tú te encuentres, darte una solución

7 de la noche, mi querido compadre. Aquí me encuentro en mi casa consultorio, trabajando, orando por ustedes, sacrificando por ustedes, mi querido hermano, para que ustedes tengan el buen bienestar. Estoy aquí para poderte ayudar, para poder enfrentar esos problemas personales, esos problemas que tú tienes, que no has avanzado a tratar, que no has avanzado a curar. Esa enfermedad que hoy en día te está desgarrando la vida, ese problema con aquella deuda que hoy no te deja estar tranquilo, no te deja ni dormir. Así es, mi querido compadre. 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noche a la mañana, mi querido compadre, usted, sin darse cuenta, se está empeorando día a día, está gastando ese dinero, ya no te quieren atender, ni donde estás afiliado en algún seguro, mi querido compadre, porque ya no tienes dinero, ya te despidieron del trabajo, estás en la calle, sigues enfermo, sigues empeorando, estás en una silla de ruedas, estás en esa cama. Pero usted, sin darse cuenta, por ser una persona incrédula, de poco a poco se está hundiendo y ya huele a tabaco, ya huele estiércol, mi querido compadre, porque a usted me le ha impuesto esa enfermedad ajena, ese brujo malero, ese hechicero, aquella persona envidiosa que de la noche a la mañana tú le diste la mano y ahora te la mordió, porque esta persona te vio cómo trabajaba, te vio cómo progresaba, te vio cómo compraste tu carro, tu casa, tu terreno, tu chacra, tus animales, mi querido hermano, y esa persona de envidia te cogió un rastro, te cogió una foto, y ahora estás de poco a poco yendo al hueco, mi querido compadre. Por eso yo estoy aquí, para canalizarte, para revisarte, para verte a través de la flama de la vela, a través del humo de mi cigarro San Pedro bendito, que tengo aquí mi tabaco rezantero, tabaco curandero, donde yo limpio, donde yo sacramento, donde yo volteo a toda esa gente enemiga, mi querido compadre, aquel brujo hechicero que te hizo esa maldad, esa porquería. Yo me encargo de voltear, mi querido hermano, pero es el momento que vengas acá a mi casa consultorio, donde vas a encontrar la solución a tus problemas. Venga acá, consulte personalmente y vamos a ver, como vuelvo y repito, a través de la flama de la vela, en el tarot, en el cigarro, vamos a ver directamente en tu cuerpo cuál es la enfermedad que te está comiendo, cuál es el problema que no ha avanzado a solucionar, cuál es esa persona que te tiene desesperado, cuál es ese enemigo que te tiene tumbado, ya te tiene hincado, te tiene arrodillado, te tiene botando lágrimas de sangre del corazón. A esa persona que anda en el vicio, que anda de situación negativa, querido compadre, hoy la situación donde tú vas a encontrar curas tus problemas a tu cuerpo es aquí, para sacar esa mala energía de tu espíritu, porque recuerda que no solamente tratamos enfermedades del cuerpo, sino enfermedad del espíritu, enfermedad negativa, mi querido hermano. Hoy estamos dispuestos a colaborar en situaciones en bienestar hacia su vida. 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

0: mano, porque yo siempre me encuentro gustoso de poderte ayudar, de poderte guiar, porque para eso me encuentro aquí, con los elementos de la tierra, los elementos del poder, que me han dado conocimiento a este ser de luz para compartirlo hacia ti, ayudar a restaurar a todas las personas que quieren salir adelante y salir de esos percances que tienes en tu vida, mi querido compadre, para que toda esa gente enemiga te deje vivir en paz. Aquí me encuentro yo, mi querido compadre, para alejar a toda esa gente enemiga y ponerte en una buena estabilidad, en un buen bienestar en tu vida, para que usted, mi compadre, algún momento me agradezca y deje un testimonio aquí en mi casa consultorio, para que se den cuenta cómo son tratados, son curados, son sanados espiritualmente aquí en mi casa consultorio, en mi altar mayor, donde está Joshua Santander y el arcángel Uriel, haciendo grandes mesadas, haciendo grandes volteos, haciendo grandes trabajos de retorno en el amor, mi querido compadre, haciendo sus grandes rituales, mi gran hermano, ese pacto que usted necesita a través con nuestra naturaleza, ese pacto que usted necesita energéticamente a través de nuestra gran naturaleza, lo podemos hacer, mi querido hermano, para cargar tus energías, aquí lo hacemos, mi querido hermano, gracias a nuestra Pachamama, gracias a nuestro grande cerro, nuestra grande laguna, podemos trabajar, sacar ese mal fluido que tienes, esa pesadez que te está decayendo día a día con tantas enfermedades, mi querido y gran hermano. Por eso estoy aquí, para guiarte espiritualmente, para enseñarte las cosas, para direccionar, trabajar y decirte cómo hago mis grandes invocaciones, mi querido compadre. 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Tu hogar de la noche a la mañana se está derrumbando, están viviendo en guerra, están viviendo en pelea, solamente pasan discutiendo, están a punto de divorciarse y no encuentran la paz, no encuentran la alegría, tus hijos están sufriendo y estás desesperado, está desesperada, mi querida hermana, quieres visitar a profesionales, venga para yo guiarle espiritualmente y descubrir, saber qué es lo que está pasando, si hay alguna persona inescrupulosa que está acabando con tu felicidad, que está acabando con tu familia, que está acabando con tu economía, que está acabando con tu salud. 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si hay una tercera persona, o si hay algún familiar que lo dejaste entrar a tu casa y esa persona, por envidiosa, te comenzó a botar porquería en la puerta de tu casa y tú no te estás dando cuenta, mi querido hermano, mi querida hermana. ¿Por qué son los problemas que están pasando en el hogar? ¿Por qué de poco a poco ya se están queriendo divorciar, ese matrimonio tan feliz que tienen ustedes y ahora se viene al piso? Venga acá, mi querido compadre, porque aquí estás hablando con una persona profesional que te va a guiar y te voy a decir cuál es esa tercera persona que está acabando con todo lo que tú quieres en tu vida, con todo lo que tú quieres progresar, mi querido compadre. 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cintura, que le duele la cadera, que le duelen los huesos, le duele la cabeza, ya no puede ni comer, se está quedando como huesito en esa cama y está desesperado, mi compadre. Basta de sufrir, basta de lamentar. Tráigamelo aquí, porque yo con grandes plantas, grandes raíces, gracias a mi Pachamama, lo voy a curar, le voy a sanar cualquier tipo de enfermedad, porque nosotros siempre invocamos en el nombre de Dios, oramos en el nombre de Cristo para entrar en cuerpo, alma y espíritu, para operarlo espiritualmente y entrar para ver qué es lo que está pasando. Si esa enfermedad es impuesta, es alguna maldad, alguna brujería, yo me encargo, mi querido compadre, con mi hermano, el arcángel Uriel, para tumbar a toda esa gente enemiga, gente contraria, que así como te hicieron sufrir, vamos a ponerla también a esa persona a sufrir, porque todo el daño que te hicieron, se lo pongo a esa persona, mi querido compadre, para que sufra, para que le duela, mi querido y gran hermano. 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Cuidado, mi querido hermano, usted que en este momento me está escuchando y tiene mucho problema con esa próstata, tiene problemas con ese hígado graso, tiene problemas con ese riñón, tiene problemas con esa sangre espesa, se te están hinchando las venas, está desesperado, tienes migraña, tienes epilepsia, mi querido y gran hermano, tienes ese colon irritable, mi querido y gran compadre, está desesperado, está lleno de tanto estrés, está lleno de tanta desesperación, el estrés está acabando con tu salud, mi querido hermano. Venga, porque yo le voy a solucionar esos problemas que tengas en su salud. 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Amén.
1: Mira, amor, te traje lo que te gusta.
2: Gracias, Margarita.
1: Andrea. Aún no lo olvidas, ¿verdad?

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2: Queridísimos hermanos, amigos en Cristo, ¿qué tal? ¿Cómo están? Qué gusto sean todos y cada uno de ustedes. Bienvenidos un día más a participar de esta grandiosa programación denominada Ciencia, Luz y Verdad para la Humanidad. Que estamos aquí presentes como todos los días a través de este programa que es en vivo y en directo. 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ese dinero, querido hermano. Ten fe y confianza. ¿De quién está hablando? ¿De quién te está dando el 1000% de seguridad en aquel trabajo, en ese pacto, en esa relación? Va a salirlo, pero ten fe, querido compadre, porque todo va a salir bien. No tengas duda, no tengas miedo, y sin pregunta, solo realízalo, hazlo. Permíteme ayudarte, permíteme guiarte en ese camino. 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querido compadre. 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tristeza, que lo más triste es que día a día usted esté enfermo y ya no tiene ni dinero ni siquiera para ir a visitar al médico o visitar un especialista que le sane, mi querido compadre, porque usted me le postraron aquella enfermedad a través de un pacto, a través de unas velas negras que la tienen resanteando ahí en la tumba de un cementerio, mi querido compadre, y tú no te das cuenta. 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A ti, mi querido compadre, que me has visitado con ese problema en el amor, con ese problema de agonía, de tristeza, de derrumbamiento en tu hogar, que de poco a poco no sabías qué hacer y tomaste malas decisiones, y hoy por hoy te encuentras feliz, te encuentras contento porque tienes a la persona que amas en la mano, que tienes a lo que tú digas y a lo que tú hagas, querido compadre. A ti, que llegaste hace mucho tiempo diciendo que no puedes salir adelante y que el dinero se te está haciendo mucha falta, que el dinero se te va como sal y agua, que por más que intente no has progresado. A ti, mi querido compadre, a ti, mi querido profesional, que ya has acabado tus estudios y no has logrado nada hasta el día de hoy, que todas las puertas se te han cerrado. A ti me dirijo, mi querido hermano, para que tú puedas hacer algo con tu vida y tomar decisiones de emprendimiento y situaciones de avance que te vayan a alcanzar al éxito y la meta que tú necesitas. Recuerde que estamos aquí, Joshua Santander, el Arcángel Uriel y el Gran Rabino, para poderlas ayudar. A ti, mi hermano, que estás con esa enfermedad que te ha llevado varios años y te va quejando tu salud, que has visitado varios galenos, que has visitado a varias personas que te han ofrecido curarte, te han ofrecido tratar, pero simplemente han jugado con tu desesperación, con tu angustia, con tu dolor, con tu tristeza, con tu amargura que llevas diariamente en el día a día y no encuentras solución, mi querido hermano. Pero para eso nosotros estamos aquí, para hacerte esa radiografía espiritual que tanto el cuerpo lo necesita, con ese animal espiritual que sea necesario o plantas de la Pachamama que sea necesaria para nosotros poderte trabajar mediante un talismán, mediante rocas poderosas, mi querido compadre, y mediante las 7 espadas y las 7 ollas de oro que podemos trabajar en canalización de enfermedad para sacar cualquier tipo de suciedad que se encuentre en tu cuerpo, porque para eso estamos aquí, grandes conocedores y grandes curanderos, grandes personas que siempre han hecho lo imposible para 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Porque recuerda, querido hermano, que el daño, la brujería, la suciedad existe. Lo que también existe es personas incrédulas, personas que se están señalando el uno hacia el otro y simplemente están viendo cómo usted progresa en su vida y están esperando que pase esa tormenta, que la tormenta nunca pasará. Y cuando ya sea muy tarde, quieren curarse, quieren sanarse. Pero querido hermano, déjame decirte que es el momento de poderte ayudar, de sacarte de aquella gente enemiga que diariamente te está pisando los talones. Esa persona que totalmente te está llenando de tantos problemas, de tantos chismes, de tanto cuento en cualquier parte que usted se encuentra. Hoy voy a arreglar ese hogar roto, voy a arreglar esa relación que se ha destruido, mi querido compadre. Pero permíteme ayudarte, mi compadre, mi comadre, porque soy una persona

Y te voy a decir cuál es esa persona enemiga que te tiene clavando ahí, mi querido compadre, en la tumba de un cementerio. 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ayudar, querido hermano, a sacar esa suciedad, esa brujería que te han hecho, ese salamiento en tu cuerpo que tal vez te ataron, tal vez te están velando con situaciones negras, igualmente a usted o a su pareja, le están enterrando en la tumba de un cementerio, está sintiendo que usted apesta, querido hermano, es el momento que usted me visite prontamente para nosotros sacarte de aquella situación que totalmente no te deja vivir en paz, es el momento que usted marque ya la solución en su vida y venga donde está Joshua Santander y el arcángel Uriel y el gran rabino quien te habla, conocedor de 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Y por aquí ya tenemos un mensajito. Vamos a dar correspondencia a este mensaje. Y me dice, mi nombre es Victoria y soy de Guamote. Mi fecha de nacimiento es el 30 de julio de 1994. Ayúdeme, mi querido compadre, no sé qué hacer. Mi matrimonio poco a poco se está viniendo para abajo. Quiero que me diga qué es lo que está pasando. Claro que sí, mi querida Victoria. En este momento, debido al tiempo, voy a decirte qué es lo que está pasando con su relación. Aquí no hay una tercera persona. Aquí no hay un amante, mi querida hermana. Lo que pasa es que usted metió gente inescrupulosa a su casa y esa persona le tiró cochinada en la puerta de su casa. Le tiró porquería, le tiró brujería para que usted vivan peleando y lleguen a una separación, mi querida y gran hermana Victoria, porque usted dejó entrar a aquellos disque vecinos que usted siempre les dio la mano, y estos vecinos viendo que usted progresa, que usted trabaja, que usted tiene un carrito, que su esposo ya compró una casita, de poco a poco están teniendo un terreno, su esposo tiene un buen trabajo, ahora esa gente de envidia entró a su casa es para acabar la felicidad, porque en esta vida nunca se tiene que confiar de nadie, mi querida y gran hermana, porque la envidia es la carta de la presentación de la maldad y de la brujería, mi querida y gran hermana Victoria. 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Y es así que damos correspondencia a cada uno de los mensajes que nos envían a través de la línea del 09-39-45-2907, 09-80-74-76-70
30 o el 09-61-88-64-18. Y por aquí tenemos otro mensajito. Debido al tiempo, vamos a dar correspondencia lo más pronto. Me dice por acá, mi nombre es Norma.

y mi fecha de nacimiento es el 14 de julio de 1980. Soy de Riobamba. Ayúdeme, mi querido compadre Joshua Santander. Mi esposo se llama Víctor y la fecha de nacimiento de él es 24 de septiembre de 1977. Él se encuentra en el extranjero y ahorita le envío la fotografía para que me diga qué es lo que está pasando, porque él vive allá en el extranjero y ya no me envía más de 6 meses ni un centavo. Ya no me contesta la llamada, ni siquiera me escribe. Claro que sí, mi querida hermana Norma, en este momento doy correspondencia a su mensaje. Claro que él te ayudaba desde un principio. Veo que él ya tiene 6 años en el extranjero, pero de poco a poco él te estaba ayudando. Claro que sí, es una buena persona, una excelente persona que ha estado sin trabajo allá, pero él ha visto la manera cómo ayudarte, enviar para usted y para sus hijos y también para pagar las deudas. Pero ahora, en este momento, su esposo Víctor se ha dedicado a la bebida, anda con amantes, anda con aquellas mujeres que en verdad le está sacando el dinero, y esas mujeres son ecuatorianas, y tu esposo se ha desviado. Ahora él te tiene bloqueado, él no quiere saber nada de ti y está viviendo con una tercera persona, que esa persona es ecuatoriana, pero esa persona usted la conoce, mi querida y gran hermana, porque esa persona, cuando él llegó al extranjero, igualmente le fue a recoger, mi querida y gran hermana. Es así, quedamos correspondencia. 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Que queden siempre con la bendición.

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0: amor, ¿cómo estás? ¿Cómo así me llamaste, mi amor? ¿Qué es lo importante que tienes que decirme?
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1: no es mío.

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1: Queridísima familia ecuatoriana, hoy en este nuevo día hemos comenzado abriendo nuestro corazón, dando conocimiento y mensaje de oportunidad hacia la vida. Aprende hoy, querido hermano, que el tiempo se nos va de las manos. Aprende que el tiempo es oro y nuestras decisiones pueden cambiar nuestra situación en la que estamos nosotros viviendo, en la que nosotros directamente luchamos, porque recuerda, querido hermano, que hay que buscar soluciones hacia la vida, soluciones hacia los problemas. Date un minuto de tu tiempo para brindarte esta gran oportunidad de querer sanar tu corazón, de querer sanar ese camino que está lleno de piedras y lleno de obstáculos, aquella puerta que hoy se encuentra cerrada, que se abra de par en par, aquella situación que no te ha dejado vivir en paz, que no te deja estar tranquilo, que te mantiene en incertidumbre, que ya no puedes ni descansar, que por las noches, querido hermano, te levanta como asustado, como angustiado, te levantas con el cuerpo caliente y sudado, porque hay veces que la desesperación te está ganando. Hay veces que esta enfermedad, querido hermano, también te tiene postrado en una cama, te tiene pensativo, y hoy por hoy no hay quien te regale ni siquiera un vaso de agua, ni siquiera quien te sirva, querido hermano, una pastilla para tu enfermedad. Por eso que siempre hay que tomar las decisiones con tiempo, porque recuerda, querido hermano, que si nosotros no vemos por nosotros mismos, nadie lo hará por ti, querido compadre. Estamos encontrando esta situación a tu problema, a tu dificultad. Hay momento que nosotros debemos esforzarnos, querido hermano, para construir la vida que nosotros deseamos, que nosotros queremos, porque recuerda, querido compadre, si hoy no luchas por ti, mañana vas a luchar por hacer un imperio a la otra persona, mañana vas a ver que estarás luchando por hacer crecer a otra persona, mientras tu camino, mientras tu dificultad sigue encaminándose, siguen empeorando. Recuerda que el tiempo es oro y las decisiones son hoy, y los momentos, querido hermano, para cambiar esta circunstancia es hoy, el momento donde que el hermano Josué Santander y el arcángel Uriel te vamos a brindar ese conocimiento. Te voy a dar mi mano, te voy a extender mis dos manos, querido compadre, para salir de ese hoyo, de esa oscuridad donde te encuentras, donde hoy, querido compadre, no has encontrado la salida, no has encontrado la dicha de esa felicidad de comenzar a ver por ti. Es así, querido compadre, que trabaja en silencio y tus victorias celébralas en privado, porque recuerda, querido compadre, que nosotros nosotros tenemos muchas personas que nos rodean, que a veces esas personas están con una sonrisa en su rostro, con un saludo en su mano, con un consejo en su boca, pero con un odio en su corazón, con una envidia que les corre desde su cuerpo por no verte progresar, por no verte feliz, por no verte con tus victorias y con tus anhelos. Por eso, querido compadre, siempre cuando tú lo vayas a hacer o la decisión que tú lo vayas a tomar, que sea sola, que sea para ti, que sea en abundancia y en crecimiento, que siempre sea grande pero en silencio, para que todas tus victorias solo sean vistas y no sean mal comentadas ni bloqueadas en situaciones y personas envidiosas que hoy, querido hermano, te están saludando, pero mañana más tarde están dándote una puñalada por la espalda. Nunca te lamentes por aquello que ya pasó o por aquello que ya viviste, por aquello que no pudiste solucionar, querido compadre. Siempre mira hacia adelante, mira las oportunidades que mi Dios te ha puesto en el camino, aquella persona que ha puesto en tu destino para poderte ayudar. Aquí el hermano Joshua Santander y el arcángel Uriel, quien te habla, te da esa veracidad, esa confianza de que todo problema va a tener solución. Aquí, querido hermano, vas a encontrar esa solución a tus problemas, sacarte de esos problemas, de esas circunstancias malas, de toda gente enemiga, gente contraria que no te quiere ver progresar. Es el momento que vengas acá para ayudarte a esa imposición de mano, ponerte mi manto sagrado, querido compadre, levantarte de aquella enfermedad que de poco a poco te tiene acogiendo con tantas cosas en tu vida y no te puedes levantar de esa cama, en esa cama que estás postrada, en esa cama que ya hueles estiércol, en esa cama que ya hueles a tabaco, por esa gente mala, gente envidiosa que te tiene fumando en el ataúd de un cementerio con tu foto, querido compadre. Porque recuerda que el curandero está para sanar, está para limpiarte, para protegerte, para sacarte de toda enfermedad postrada por gente enemiga, mi querido hermano. Pero ese brujo malero, yo me encargo de doblegar, yo me encargo de ponerlo en el piso, de acabar con esa gente mala y aquella gente que te postró esa enfermedad, yo me encargo de voltearme, querido compadre. 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

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Trato y curo toda clase de enfermedad, enfermedad de Dios, enfermedad naturales, con tratamiento, con planta, con buena hierba, con buena medicina natural. Te curo la diabetes, el colesterol, la artritis, el reumatismo, la artrosis, querido compadre, esa sangre espesa, ese problema de la migraña, esa epilepsia. Hago tratamiento, queridos hermanos, igualmente para la diabetes, problemas gástricos, cualquier enfermedad que usted esté padeciendo, ayudo igualmente a aquel hombre que está sufriendo de impotencia sexual, de débil eyaculación precoz. Yo le digo a usted, mi hermano, que se encuentra angustiado, se encuentra desesperado, que no se encuentra conforme con usted mismo y que toda mujer lo rechaza porque tiene problemas de impotencia sexual. 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Has estado postrado 2-3 años en ese hospital, te han sanado, te han curado. Nadie, mi querido compadre, porque ellos nunca te van a decir que lo que tú tienes es una enfermedad postrada por manos ajenas. Y es el momento que vengas acá, porque soy una persona que trabajo aquí en mi mesa negra, mesa rezantera, mesa curandera, con mi tabaco San Pedro. A través de la flama de la vela yo te voy a enseñar el rostro y te voy a decir cuál es esa persona enemiga que te tiene postrado con tantas enfermedades. Usted que de la noche a la mañana compró un vehículo, compró una casa, puso su negocio y ahora está de poco a poco en peor. Ya no sabe ni cómo pagar las deudas. Los bancos ya no te hacen crédito y te estás yendo a la quiebra, mi querido compadre. Está desesperado, está sufriendo esa ansiedad, ese estrés, esa depresión, porque no sabes cómo salir adelante. ¿Y por qué de la noche a la mañana te fuiste al piso, mi querido compadre? 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Y recuerda, querido hermano, que nosotros somos grandes conocedores del sexto sentido, donde tenemos el don, el poder de descubrir si usted tiene algún daño, tiene alguna maldad, tiene alguna brujería, aquel mal de ojo, alguna persona le envidia o alguna persona le está tirando porquerías ahí en la puerta de su casa, en la puerta de su negocio, alguna entidad oscura le persigue, mi querido compadre. Recuerde que por medio de su orina, por medio de su foto, por medio de su fecha de nacimiento, podemos hacer un rastreo espiritual para verle su enfermedad, si es natural o es impuesta por manos ajenas. Recuerde, mi querido hermano, que nuestros trabajos son con medicina ancestral, con planta, con buena hierba, con buena esencia, con ritualizaciones, con rezos, con aluraciones, con elementos de nuestra madre naturaleza, que es nuestra gran herramienta para poder curar, mi querido compadre. 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persona y decirte quién le está haciendo daño a tu familiar allá en el extranjero, por qué el dinero no le alcanza, por qué de poco a poco se está enfermando, por qué vive peleando en su hogar como perro y gato con su pareja. 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

0: 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Yo le voy a poner bien, le voy a estabilizar su ser, querido hermano, porque para eso estoy, para eso me encuentro aquí, para ayudarte, para servirte, para darle todos mis conocimientos y que usted sea una persona transformada, una persona nueva, y que su enemigo que le quiere ver mal no le dé el gusto, querido hermano, porque aquí Joshua Santander y el Arcángel Uriel le puede hacer doblegar a esa persona que le tiene envidia, a esa persona que le tiene odio, o a esa persona que usted la quiere tener hacia sus pies, querido compadre. Recuerde que no hay problema difícil para encontrar la solución. El problema más difícil que sea, el problema que tenga más complicado, el problema que no haya podido solucionar, querido hermano, hoy el hermano Joshua Santander le pone a su ritmo y a sus pies a la sanación y a la curación, querido hermano, para que usted venga y me visite directamente y converse conmigo y se haga esa gran ritualización, se haga ese florecimiento, se haga ese engrandecimiento de dinero, ese engrandecimiento de seres, ese engrandecimiento de estabilidad hacia su vida, para que todo comience a fluir. Porque recuerde, querido compadre, que usted es un ser de luz y ha venido a este mundo a triunfar y a salir adelante, pero para eso venga acá a mi casa consultorio para hacer esas grandes ritualizaciones de cuerpo y alma y espíritu, mi querido compadre, para alejar a toda esa gente enemiga y tenerla en el piso y que nadie te haga daño. 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Y si usted no me quiere decir cuál es su problema, a mí no me lo diga, porque yo tengo la capacidad, yo tengo el conocimiento de decirte cuál es tu problema, qué enfermedad tiene, te puedo decir de dónde vienes y para dónde vas, mi querido compadre. ¿Qué es lo que quieres hacer en tu vida? Yo te puedo decir por qué no triunfas, por qué no sales adelante, por qué todo te sale mal, por qué no hay progreso. Yo te puedo decir cuál es el motivo de tu fracaso. Yo te puedo decir cuál es el motivo de tu ruina y la desconfianza que tú tienes. 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trabajo, para el estudio, para que el dinero te multiplique y te aguante, para que pueda conquistar igualmente a aquella persona que tanto desea, para que no estés sufriendo en silencio, para que ya no estés triste. Solamente venga acá a mi casa consultorio, mi querido y gran hermano, porque yo te voy a ayudar a rescatar a esa persona que se te fue de la noche a la mañana de tu hogar. No eres correspondido en el amor. Recuerde, mi querido hermano, que estoy aquí para guiarte espiritualmente y decirte si esa mujer es para ti o no es para ti, mi querido y gran hermano, porque yo estoy aquí para poder orientarte, para poder guiarte, mi querido hermano, para darte mi mano amiga, para que usted salga adelante, para que usted triunfe y para que usted pueda progresar, para que usted pueda recuperar el amor de su vida. Recuerde que yo regreso el amor de su vida, ligado, dominado, lado, abarrado y pidiéndole perdón, suplicándole amor, suplicándole perdón con ojos y deseos solamente para usted. Recuerde que hago trabajo a larga distancia, hago trabajo fuerte, trabajo, queridos hermanos, a través de la brujería, a través de la santería, a través del muñeco vudú, a través de la magia negra y magia blanca, porque yo puedo solucionar cualquier problema que tú tengas en estos momentos, cualquier enfermedad que estés padeciendo. Puedo tratarte, puedo curarte con mis artes, con mis saberes, con estos conocimientos que me dejaron mis taitas, mi querido compadre. A cuánta gente ha ayudado, cuántas personas han estado destruidas en el hogar, hoy en día se encuentran contentas, felices, agradecidos, porque yo he vuelto la paz, el amor, la estabilidad en aquellas familias. Cuántos hogares estaban destruidos, hoy en día están llenos de amor, llenos de cariño. Por eso yo le invito a que venga acá a mi casa consultorio, mi querido compadre. Cuántos hogares están destruyéndose, cuántos matrimonios se están acabando por culpa de esa gente inescrupulosa, de aquel familiar o de aquel disque amigo o vecino que usted le dejó entrar a la puerta de su casa. Entró a la puertita de su casa, luego entró en confianza y ya está entrando adentro de poco a poco para ver cómo usted vive, qué es lo que tiene, cómo progresa, porque esa es la gente envidiosa. Y a la casa nunca se deja entrar a los disques amigos, porque solamente se están muriendo de envidia, y luego usted de poco a poco con esa persona y hace enemigo, porque esa persona solamente lo que le está tirando es mala energía, y esa persona después de la noche a la mañana le está tirando porquerías en la puerta de su casa, en el patio de su casa, le está tirando tierra de cementerio para que usted de poco a poco se venga para abajo, porque su hogar de la noche a la mañana ya se están separando, viven peleando como el perro y el gato, ya están en divorcio y no saben por qué, porque es culpa de esa gente inescrupulosa que se está muriendo de envidia. Como ustedes están progresando, mi querido hermano, porque en este mundo que estamos ahora, en este mundo de tanta gente mala, gente enemiga, nunca se debe confiar. Y es por eso que le estoy dando este consejo, mi querido compadre, mi querida comadre, que está teniendo problemas con esa gente mala, gente envidiosa, que no le quiere ver progresar. Y es el momento que usted levante su cabeza, levante su mirada y venga acá a mi casa consultorio para yo darte grandes secretos, hacerte ese ritual, llevarte a mi laguna sagrada, darte un gran protector, darte ese baño, esos secretos, mi querido compadre, mi querida comadre, que está sufriendo, que está en problemas. Venga, venga, porque yo estoy aquí para solucionar todos los problemas que vienen en el camino diario de su vida. Soy una persona que tiene grandes conocimientos de la ciencia oculta, aquella persona que hace grandes rituales, grandes mesadas, grandes volteos, aquí en mi mesa negra, mesa rezantera. Aquel vecino, aquella persona que le está envidiando, tráigame la foto, porque yo me encargo, mi querido compadre, para alejar a toda esa gente enemiga, hacer una barrera energética y que nunca te fastidien y sigan adelante en tu vida, mi querido compadre. 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Y en esta parte vamos a dejar un testimonio de la vida real.
1: Gracias al maestro, pude recuperar a mi pareja, que de la noche a la mañana él se fue sin dar ningún motivo. Me asusté, acudí al maestro y gracias a su referencia, a lo que me ayudó, ahora mi esposo está a mis pies, está muy cariñoso. Le recomiendo, es muy buen maestro y cumple su trabajo y es de alta calidad.
0: Y hemos llegado a la parte final, y que siempre queden con la bendición del Señor. Amén, mis queridos hermanos.

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5: En el nombre de Dios y todos los santos, querida familia ecuatoriana, reciban ese cordial saludo antemano de Joshua Santander y el Arcángel Uriel, que estamos aquí a través de esta prestigiosa emisora para dirigir este bonito programa lleno de mucha reflexión, lleno de mucho conocimiento espiritual para cada uno de ustedes que se encuentran ya en sintonía de este bonito programa. Y es por eso que hay tantas personas que hoy en día están al borde del fracaso, al borde de una locura, porque ya no saben qué hacer, porque están cansados de tocar muchas puertas y no logran descifrar ni siquiera la clase de enfermedad que usted tiene. 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Y es así como usted, mi querido hermano, que está en sintonía de este bonito programa, este programa que te llega a tu corazón, que llega a la puerta de tu casa para descifrar qué es lo que está pasando en el rumbo diario de tu vida, que te encuentras enfermo, que te encuentras mal, que te encuentras en el camino pasado, entre tus hombros, que ya no sientes ese dolor, que totalmente solamente vives endeudado y no encuentras la solución, vives al borde de una locura, totalmente te vuelves loco y no sabes qué hacer, el dinero se te hace sal y agua y no encuentras solución. Venga aquí para yo descifrar y decirte cuál es aquella tercera persona que en verdad te tiene así postrado en aquel altar, trabajándote un día martes, un día viernes, porque mucha gente por envidia, ¿qué es lo que hacen? Cogen tu foto, cogen tu pisada y la llevan donde el malero, donde el hechicero, para llenarte de porquería, de maldad, de brujería, de hechicería. Porque a mí me gusta decir la verdad. Este programa es en vivo y en directo. Yo no estoy aquí para mentir ni engañar a nadie, porque estoy aquí en mi casa consultorio, estoy en mi templo, donde doy mi cara, donde doy mi mano, donde hago esa imposición de manos para curar, para sanar, para resantear aquella persona que viene enferma, aquella persona que viene de silla de ruedas, que viene en muletas y son sanados y agradecen al maestro Joshua Santander y al arcángel Uriel, porque estoy aquí como profesional, porque soy capaz de ayudar. Y si yo no puedo, lo que voy a hacer te lo digo, simplemente te digo que no lo puedo. Yo no estoy para mentir ni engañar a nadie. Por eso te invito a que vengas acá para yo sacarte ese daño, esa maldad, esas malas energías que tú vas viajando en ese espacio energéticamente y estás chocando y no encuentras esa paz, no encuentras trabajo, estás entregando carpetas a diferentes lugares y todo el mundo te rechaza y vives endeudado y no encuentras la paz de un trabajo. Tú, mi querido hermano, que de la noche a la mañana compraste tu carrito y totalmente se te chocó y no sabe qué es lo que está pasando, venga acá a mi casa consultorio para guiarlos espiritualmente, para salvar de aquella gente enemiga, de aquella gente en verdad que te va a dar esa mala racha, esa mala energía, porque siempre existe la energía mala de aquella persona envidiosa. Por eso les invito a que vengan acá a mi casa consultorio, donde yo y te voy a descifrar qué es lo que está pasando, a qué está saliendo ese olor a medianoche, qué tipo de sueños tienes, a hueles a estiércol, a hueles a humo de tabaco y no sabe qué es lo que está pasando, sueñas agua sucia, sueñas cerro, sueñas animales, sueñas porquerías, sueñas cementerio y no sabe qué es lo que está pasando. Venga aquí porque yo te voy a descifrar. Tu mente vagabunda en la noche y no encuentra solución. Te levantas a las 2, 3 de la mañana y no sabe qué es lo que está pasando. No puedes dormir, te levantas cansado, tu cuerpo totalmente dolido, amaneces hinchadas tus piernas, amaneces con dolores, amaneces con golpes tu cuerpo y no sabes qué es lo que está pasando. Venga aquí, porque aquí está Joshua Santander, los grandes videntes, parapsicólogo, mentalista, cartomántico, maestro de la ciencia oculta, maestro secretista, que te va a decir la verdad y te va a descifrar qué tipo de daño, qué tipo de maldad, qué tipo de brujería, qué tipo de hechicería. Yo siempre invoco a través de mi Dios Todopoderoso para sacar esa porquería, esa maldad, esa hechicería que tienes en tu cuerpo postrado, de aquella enfermedad que no puedes levantar de tu cama. Y estás que visitas al médico y no sabes qué es lo que está pasando. Venga aquí, mi hermana, porque nosotros somos grandes maestros ancestrales, grandes maestros andinos, que igualmente invocamos a través de la Pachamama, a través de la naturaleza, para trabajar con nuestra ruda sagrada, con nuestras buenas hierbas para hacerte grandes curaciones, a través de mi tabaco rezantero, a través de mi buena colonia para curarte, para decirte qué es lo que está pasando. Usted, mi querido hermano, que tienes problemas en la próstata y no sabes lo que está pasando, venga aquí, tenga mucho cuidado, que con la salud no se juega. Hay mucha gente en verdad que al dinero lo adora, pero no se adora su salud y no visita a un profesional. Y están que visitan las farmacias, que compran una cosa, que compran otra cosa. Luego, cuando se empeoran, visitan al profesional, visitan al médico. Cuando esa próstata totalmente está inflamada y está grande y ya no puedes orinar y estás pujando, te levantas a la medianoche, orina 10, 15 veces y te encuentras la solución. Venga aquí, porque somos grandes maestros andinos y te vamos a curar a través de la medicina ancestral. 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Amadísimo hermano, amadísima hermana de mi alma, reciban ese fuerte abrazo de Joshua Santander, que día a día está aquí para hacer esa imposición de mano, para salvarte, para humillar a aquella persona que en verdad te tiene postrada ahí con aquella enfermedad, quien encuentra solución. Recuerde que los trabajos de nosotros son grandes rituales. Igualmente, a usted que tiene problemas en el amor, tiene problemas con su pareja se vuelve rebelde de la noche a la mañana y no sabe qué es lo que está pasando. Te preguntas cuántas veces: ¿qué le pasa a mi marido? ¿Qué le pasa a mi esposa? Ella no cambia. No sé qué es lo que pasa. Me dejó desamparada con mis hijos y se fue con aquel amante. Por eso te invito que vengas acá. Usted que quiere reconquistar esa pareja, usted que quiere conquistar nuevamente a aquella persona que amas infinitamente, nosotros a través de nuestros grandes trabajos esotéricos, a través de la poderosa ruda milagrosa y de la flor del amor, a través de la esencia del gran poder afloja todo, hacemos que ese amor sea sumiso, para que usted, ese amor imposible, le volvamos sumisa, le volvamos sumiso, le volvemos a atar, lo amarramos de pie a cabeza, para que ese hombre, esa mujer, solamente tenga corazón y amor para usted. No importa la edad, no importa el sexo, ni el tiempo, ni la distancia. Nosotros, los grandes maestros espiritistas, hacemos que el amor, por muy difícil que sea, si usted lo parezca. Hermanos míos, hermanitas de mi alma, ¿quieren un poderoso amarre de amor imposible? Nosotros estamos aquí para ayudarte. Hacemos los grandes amarres porque nosotros somos el terror de los infieles. Acá está la ciencia, acá está el conocimiento y la experiencia de Joshua Santander. Usted siente el sabor amargo de su soledad. Pues ahora, mi hermano mío, ahora, hermanita de mi corazón, ahora endulza tu vida, porque usted va a tener comiendo de su mano a esa persona que venga aquí, que venga humillado, que venga amarrado, que venga sujetado y te pida perdón. ¿Quieres saber por qué? Mis amarres son poderosos, mis amarres son bien fuertes, mis amarres tienen totalmente una efectividad del 100%. ¿Quieres saber? Porque mis amarres de amor son bien efectivos. ¿Sabes por qué? Porque mis amarres de amor es un ritual de santería, un ritual de santería espiritual a través de la magia roja, con el cual tú, mi querido hermano, vas a buscar a reconciliar y recuperar ese amor de aquella pareja que totalmente se alejó de ti. Por eso te digo, tráigame la foto de aquella persona, tráeme la prenda de aquella persona, porque yo le voy a hacer reconciliar, voy a recuperar el amor de esa pareja que se alejó de la noche a la mañana. ¿Quieres recuperar el amor de tu vida? Te fue infiel, te engañó y no sabe qué es lo que está pasando. Yo, con mis grandes rituales, con mis grandes conocimientos espirituales, voy a reconciliar y recuperar a esa pareja a través de la magia roja, a través de la magia negra, magia blanca, a través de los siete nudos, a través de mi santería espiritual, voy a traer a esa persona. 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De la noche a la mañana se mueren tus animalitos y no sabe qué es lo que está pasando. Tu tierra, tu chacra ya no te produce. Totalmente todo tu producto se viene para abajo. Ya no vendes nada en la plaza. No sabe qué es lo que está pasando. Trabajas de sol y a sol como negro. Y te preguntas qué es lo que está pasando. Muchos hermanos vienen aquí y me preguntan: hermano, ¿qué puedo hacer? Tráeme la tierra de tu chacra. Tráeme la tierra de tu terreno, de tu casa. Porque aquí voy a hacer una resonancia espiritual y voy a decirte qué es lo que está pasando. ¿Por qué todo lo que tú tienes en tu chacra? ¿Por qué tus animales se te mueren? ¿No sabe qué es lo que está pasando? Aquí te lo voy a decir. Tráeme la tierrita de tu terreno, de tu casa, de tu chacra. Tráeme un producto de lo que estés sembrando y te voy a decir qué tipo de maldad, qué tipo de cochinada, qué tipo de porquería te tiraron en tu terreno. Porque siempre existe aquella gente envidiosa que te ve cómo tú cosechas, cómo trabajas de sol a sol. Trabajas como negro. Y ellos que dicen, vamos a hacerle maldad, vamos a hacerle brujería. Y esa es la envidia, porque la envidia es la carta de la presentación de la maldad, de la brujería, de la hechicería, de aquella gente que no te quiere ver prosperar. 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
6: 6 de la mañana con 32 minutos.
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1: 6:54 a.m.
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0: Muchísimas gracias. Esta mañana con 5 minutos, hoy con 5 minutos en este día lunes, inicio de semana, 8 de junio del año 2026. Qué placer enorme poder saludar con quienes se conectan a esta hora a la frecuencia de la Mega en los 90.5 para toda la provincia de Chimborazo y al sur con Radio Sensación 102.9, quienes nos escuchan en el resto del país y el mundo en nuestra transmisión habilitada con Facebook Radio Estéreo Mundo 90.5 FM y plataformas digitales, el www.lamegarribamba.com. Bienvenidas, bienvenidos, esto es Mundo Noticia. Que tenga una gran semana. Recuerde que el optimismo es la clave para poder realizar todo eso que tenemos planificado. Quiero saludar con nuestros compañeros, ya está en la capital el doctor Jairo Gavilanes. Doctor, bienvenido, buenos días.
1: Muchísimas gracias, compañeros, qué gusto como siempre poder saludarles, desearles éxitos. Mañana oscura en la capital, oscura porque parece que se cae la lluvia que cae efectivamente pues del agua que acompañará esta nueva semana de 8 de junio en la capital de los ecuatorianos. Tome precauciones si usted viene para acá. Recuerde que hay pico y placa en los dígitos de su placa terminados en 1 y 2. Hay que tener en cuenta también que hay actividades importantes en esta semana. Ya hay perfiles que podrían ser precandidatos. Uno de ellos pues apunta precisamente al presidente de la Asamblea Nacional, Neil Olsen-Pitt, y por supuesto también algunos otros que el Movimiento Acción Democrática Nacional ha nombrado, ha detallado, ha puesto a consideración como posibles nombres que estarían dentro de la papeleta el próximo 29 de noviembre. Eso es lo que tiene que ver Acción Democrática Nacional. Por su parte, algunos otros movimientos pues están ya realizando diálogos internos. La Revolución Ciudadana ha dicho que al 20 de junio se sabrá quiénes serán los candidatos. Hay otros

0: Movimientos y partidos políticos que también festejan la participación, como es el caso de Unidad Popular, y otros movimientos locales que hoy están tocando las puertas a ver qué pasa con sus candidatos. Temas interesantes a tratarlos el día de hoy, compañeros. Buen día.
1: Muchísimas gracias, doctor Jairo Gavilán. En acá en estudio me acompaña el licenciado Hernán Albán Gallito. Buen día.
2: ¿Cómo le va, licenciado Jay? Un placer también conversar y dialogar a los tiempos con el doctor Jairo Gavilanes en la capital de los ecuatorianos. Y a ustedes, amigos oyentes de Radio La Mega 90.5, que tengan una excelente semana, que tengan un excelente día, que les vaya muy bien en todas y cada una de sus actividades. Acá también una mañana fría, una mañana donde el cielo está oscuro, la ciudad de los Andes. Pero esto no es nada negativo para que los ribambeños y chimoracenses empecemos con buena vibra, con buen entusiasmo esta semana. Un placer compartir con ustedes. Bienvenidos, muy buenos días.
1: Por aceptar este diálogo, nuestro agradecimiento, nuestra bienvenida al ingeniero Wilson Merino, concejal del Distrito Metropolitano de Quito. Bienvenido, buenos días.
3: Buenos días, Jay. Un saludo para ti, para Jairo y para todos los vecinos de Lobamba. Un gusto compartir con ustedes a través de los medios digitales.
1: Muchísimas gracias, concejal, por aceptar este diálogo para toda la provincia de Chimborazo a través de 90.5 Radio La Mega y Radio Sensación 102.9, plataformas digitales. Nos escuchan el resto del país y el mundo. E iniciar con una consulta que es muy importante. Quito ha implementado un plan de mantenimientos preventivos en la red de agua. Aquí algo clave, esto para mejorar la infraestructura en decenas de barrios, aunque también ha generado cortes programados. ¿Qué soluciones adicionales propone el Consejo para optimizar el servicio y minimizar las afectaciones de los quiteños? Tenga la bondad.
3: Bueno, el rol del Consejo no es ese, ¿no? El rol del Consejo es el de fiscalizar y legislar. Quien tiene a su cargo la gestión de la ciudad en las diferentes áreas es el alcalde, a través de sus diferentes secretarías, administraciones, gerentes, ¿no? Nosotros desde la Curul del Movimiento Imparables lo que hacemos es dar seguimiento a que lo planificado y que está trazabilizado con el presupuesto se cumple, y se cumple en los tiempos en los que se tiene que cumplir. Nosotros evidentemente también desde la posición política de la Curul del Movimiento Imparables buscamos que la priorización de las inversiones vayan en función de las necesidades reales de los ciudadanos, ¿no? No en propaganda, no en burocracia militante. En realidad, el presupuesto tiene que ir a inversión en infraestructura, de alcantarillado, de agua potable, de plantas de tratamiento de agua, en mejoramiento de la red vial, ¿no? Y en eso estamos trabajando. En esta administración hemos tenido varios problemas porque parecería que las prioridades no están claras.
1: 7:10, importante, ahí la primera intervención de nuestro invitado. Vamos hasta la capital, tomamos contacto con el doctor Jairo Gavilanes. Doctor, tenga la bondad.
0: Muchísimas gracias, compañeros, un saludo para usted, concejal, gracias por aceptar esta entrevista. Es necesario hablar de cómo mira usted a Quito a este momento, a este instante, cuando pues se ha hablado de algunas problemáticas. Hay sectores que efectivamente están tocando la puerta de algunos concejales, como es su caso. ¿Cómo mira pues el espacio de la capital de la República? Y por supuesto, ¿qué es lo que espera de el alcalde y además del Consejo Metropolitano, al cual usted forma parte, para finalizar este año 2026 y por supuesto cerrar la puerta ya de esta gestión frente a un ciclo que han cumplido ustedes como autoridades electas? Un saludo.
3: Gracias, Jairo. Es cuestión de pararse en cualquier esquina de cualquier barrio de Quito y te encontrarás con una ciudad desesperanzada, rota, fragmentada, una ciudad insegura, con pocas oportunidades, ¿no? Me parece que el diagnóstico lo tenemos todos los vecinos en todos los barrios de la ciudad. Hemos tenido 3 años de una administración que se ha dedicado más a la propaganda electoral, ¿no? Un alcalde candidato, que un alcalde líder que dé batallas de verdad. Me parece que de cara al futuro necesitamos apuntalar un gran acuerdo por Quito, lograr que varios actores que no pensemos igual, pero que compartamos los mismos valores, podamos juntarnos y construir un proyecto serio que nos permita sacar a Quito del valle tan profundo en el que se encuentra.
1: 7:12, licenciado Alba.
2: ¿Cómo le va? Qué gusto saludarle, buenos días. Conversemos un poquito sobre este tema de la recolección de basura en Quito. La Corte Constitucional analizará si la tasa de recolección de basura en Quito es legal. Para usted, como fiscalizador, como legislador del Consejo Metropolitano de Quito, ¿es legal?
3: Es ilegal. De hecho, quien presentó esa demanda de inconstitucionalidad fuimos nosotros. y fuimos nosotros porque en el mes de

0: diciembre alertamos que el método de cuantificación que se estaba incluyendo en una ordenanza presentada por el alcalde tenía vicios de inconstitucionalidad y legalidad, pero que además afectaba el bolsillo de la gente. Y no nos equivocamos, han existido más de 420 mil familias afectadas, una situación extrema, muchas de ellas al no tener cómo pagar se han quedado sin acceso a líquido vital, personas que viven en barrios irregulares, que no tienen el mismo número de medidores de agua que el de luz, quienes viven en condominios, vecinos que viven en la ruralidad donde además del servicio es deficitario, donde recogen la basura una vez a la semana, vecinas que viven en barrios antiguos, donde usualmente hay roturas de tubería, han tenido que pagar por el arreglo, han tenido que pagar por el agua desperdiciada, pero adicionalmente les llega una tasa de recolección de la basura impagable. Así que bueno, estoy contento de que finalmente la Corte Constitucional haya calificado, haya admitido a trámite esta denuncia, y estoy expectante de que finalmente haya los correctivos necesarios para precautelar el bolsillo de las familias, para cuidar de la economía familiar.
1: 7:14 minutos, y precisamente en el tema de fiscalización y la participación dentro del Consejo Metropolitano, que precisamente ha mantenido un ritmo importante de trabajo, aunque en algunas soluciones también, en ocasiones, en algunas sesiones recientes ha faltado quórum. ¿Cómo evalúa usted el compromiso general de los concejales, licenciado?
0: Pues soy ingeniero.
1: Ingeniero, perdón.
0: Es falta de compromiso del alcalde y de sus concejales, ¿no? Cuando son temas duros, no dan quórum o se retiran de la sala, ¿no? Y nos hemos mal acostumbrado a tratar en el Consejo Metropolitano temas de trámite, entrega de reconocimientos, regularización de algún predio abandonado, declaración de algo, ¿no? Pero los temas de fondo, como la inseguridad, que Quito la vive a diario tristemente, la falta de empleo, la crisis de la movilidad, además frente al chantaje de los señores del transporte de incrementar la tarifa, son temas que el Consejo Metropolitano no discute, ¿no? Ojalá que a futuro podamos recuperar este contrapeso del poder ejecutivo local, que es un consejo que tiene que tener un diálogo plural y que de alguna manera tiene que además permitir que el alcalde pueda tener un proceso vivo de aprendizaje a través de una fiscalización técnica. Y que con esto podamos evitar varios de los temas que el día de hoy empañan la administración municipal.
1: 7:15 minutos. Vamos nuevamente hasta la capital, doctor.
2: Muchísimas gracias, compañeros. En relación a lo que usted podría rescatar del alcalde Muñoz, ¿qué sería, concejal? Es importante manifestar que al inicio de la gestión, pues, se daban los primeros pasos de la administración, quizá había iniciativa, quizá había voluntad política, no solo del alcalde, sino también de los concejales. ¿Qué podría rescatar usted, insisto, de esta administración?
0: Sí, nosotros no somos una curul radical, nosotros apoyamos lo que hay que apoyar y nosotros fiscalizamos lo que hay que fiscalizar. Probablemente el alcalde Muñoz haya encontrado el mayor de los apoyos en la curul del Movimiento Imparables, que es la curul que yo dirijo, ¿no? Por ejemplo, en el eje económico presentamos la ordenanza de fomento al empleo que le ha permitido al alcalde Muñoz implementar políticas relacionadas al empleo, como ferias de empleo, bolsas de empleo, capacitación para el empleo. Nosotros presentamos y tramitamos en la Comisión de Desarrollo Económico que yo presidía la ordenanza de fomento al emprendimiento, lo que ha permitido que esta política de entregar capital semilla, que la ideé yo cuando estuve al frente de Conquito en el año 2022, se eleve a política metropolitana y que el alcalde Muñoz pueda hoy por hoy entregar capital semilla. Hemos presentado un proyecto de ordenanza de vecindarios alimentarios saludables que permiten reverdecer Quito desde la agricultura urbana, pero además a través de la solidaridad apuntalar los comedores populares para combatir los indicadores de hambre. Una ordenanza presentada también por la curul del Movimiento Imparables. O la ordenanza de fomento al comercio justo y el consumo responsable, ¿no? Que permite que de alguna manera las cadenas productivas de la panela, del cacao y todo lo que se produce en la ruralidad puedan tener una salida más atractiva hacia el mercado. Hemos ayudado también en la regularización de algunos barrios. Tengo ahora en mi cabeza el barrio Oasis del Sur. Eso es algo que hemos tratado desde la curul del Movimiento Imparables, ¿no? Eso desde el ámbito legislativo, hemos hecho mucho, probablemente menos conocido.

0: reducido porque los medios se quedan con la fiscalización. Y la fiscalización también hace un trabajo de esta curva, ¿no? Hemos evidenciado el vaciado en la adquisición de los 60 trolebuses, por ejemplo, la metida de mano del alcalde Muñoz con la contribución especial de mejoras, con la tasa de recolección de la basura. De alguna manera hemos tenido una posición crítica frente a la pretensión del alcalde Muñoz de incrementar la tarifa del bus sin tener certezas de que mejorará la calidad. Y también hemos combatido de frente los privilegios que el alcalde Muñoz ha intentado entregar a los concejales, ¿no? Carros nuevos, alarmas en los barrios donde viven, viajes, ciertos beneficios de las bandas de los concejales en fiestas de Quito, en fin, una actitud responsable en cuanto a la fiscalización y una actitud también colaborativa en el ámbito de la legislación.
1: 7:19.
2: Ahora, señor concejal, es interesante también profundizar un poquito el tema del transporte en la capital de los ecuatorianos. Se habla de una presunta entrega de $1,000 por parte del alcalde del Distrito Metropolitano de Quito. ¿Cómo está este tema? ¿Cómo se lo viene fiscalizando en este caso?
0: Bueno, de hecho, mucho más. Serían cerca de $8,000 a cada unidad hasta fin de año, un aproximado de $23 millones. Una acción política que lo que busca es ganar tiempo para que el alcalde Muñoz pueda salir del proceso accionario sin tomar una decisión de fondo, utilizando recursos municipales, ¿no? Yo creo que Quito no necesita un alcalde candidato, Quito necesita un alcalde líder, un alcalde que resuelve. Y me parece que la propuesta está sobre la mesa y nosotros lo hemos planteado. Dos vías. La primera, la declaratoria en emergencia de la movilidad en Quito frente a la alta crisis de siniestralidad que vivimos, y por el otro lado avanzar hacia la municipalización estratégica del transporte público, empezando por recuperar la dimensión del control y posteriormente avanzando en la recuperación del corredor central norte y la extensión de Ecuador hacia Tubaco para conectar a los vecinos de los valles con la zona más consolidada de la capital.
1: 7:20 para quienes se unen a esta transmisión. Estamos dialogando con el ingeniero Wilson Merino, concejal del Distrito Metropolitano de Quito. Una consulta también importante que quería realizarle. Usted lidera el movimiento Imparables y se menciona como posible candidato a alcalde. Su nombre está sonando. ¿Cuáles son, según su análisis, los tres principales avances que Quito necesita en su análisis, que presenta la ciudad de manera urgente en temas de necesidades, concejal?
0: Gracias. Bueno, primero agradecer el apoyo de los vecinos y vecinas que se ve reflejado en nuestra presencia en los barrios, ¿no? Pero que además en términos políticos se ve reflejado en las encuestas que han encargado tanto el partido del alcalde Muñoz como el gobierno y otras ciencias políticas que nos ponen en una posición importante de competencia. El movimiento Imparables es un movimiento muy moderno que tiene los conceptos claros, el concepto de bien común, el concepto del servicio público, el concepto de la transparencia, de la integridad, de la honestidad, ¿no? Y me parece que esas son las credenciales que nos permiten presentar una oferta amplia de líderes y lideresas que serán los encargados de materializar una visión colectiva de ciudad. Una visión colectiva donde me parece que las preocupaciones de los quiteños son claras, ¿no? Movilidad, una movilidad segura y eficiente, que Quito sea imparable, ¿no? Un Quito productivo y competitivo que nos permita a través de la eficiencia tener un municipio más resolutivo, no un municipio tan entorpecedor. Tratar de eliminar algunos vicios, algunas instituciones ilegales que hay en el municipio, como las palancas, que le roban oportunidades laborales a los jóvenes, ¿no? Y que a través de la confianza y a través del trabajo colaborativo podamos incidir en la generación de empleo. Necesitamos trabajar en la seguridad, en eso vamos un paso adelante. Tenemos en la Asamblea Nacional un proyecto de ley de iniciativa popular normativa que hemos presentado para que los GATS de todo el país podamos tener un poquito más de campo de acción en cuanto a la prevención del delito y la construcción de una cultura de paz. Aprovechar para invitar a los vecinos de Riobamba a que se sumen en esta gran cruzada para terminar de recolectar las firmas que nos hacen falta para que esta iniciativa termine de calificarse. Y adicionalmente el barrio, ¿no? Yo soy alguien que viene del barrio, yo soy un líder social, un activista social, que ha estado acompañando a los ecuatorianos, a los quiteños, en momentos difíciles. He venido además acompañando desde hace más de 23 años a los niños con cáncer, y me parece que la respuesta está en el barrio, está en recuperar la organización barrial y comunitaria. Así que bueno, creo que esas prioridades las tenemos claras, los conceptos los tenemos claros, y el movimiento lo tenemos inscrito, los líderes los tenemos claramente identificados, y estoy seguro que en el mes de noviembre el Movimiento Imparables va a dar sorpresa.
1: 7:23, recta final, tenga la bondad, doctor.
3: Muchísimas gracias, compañeros. En relación precisamente al gobierno nacional, es importante que los municipios, las prefecturas, los gobiernos parroquiales rurales, sus representantes en general, además de alcaldes, prefectos y presidentes de gobiernos parroquiales rurales, pues puedan trabajar con el Ejecutivo. ¿Cómo analiza usted

0: este trabajo, esta articulación y la presencia del gobierno del presidente Daniel Noboa a nivel nacional y en lo que tiene que ver a la articulación con los gobiernos dentro de lo que tiene que ver a ciudades, a provincias y demás, concejal?
1: Sí, Jairo, nosotros representamos un liderazgo más colaborativo, y la colaboración es con todos, es con el sector privado, es con la academia, es con los barrios, es con los diferentes niveles de gobierno, con las juntas parroquiales, las prefecturas y el gobierno nacional, ¿no? Unidad en el propósito, no unidad, no la unidad por la unidad, sino la unidad en el propósito común, ¿no? Uno de esos temas claves en el tema del Ecuador, de Quito, es recuperar la seguridad. Y si para aquello necesitamos conversar con el presidente de la República para tener más patrullaje, más policías, evidentemente hacerlo. Se necesita trabajar en temas de movilidad. Si es que hay la posibilidad de este metro de Quito hacia Calderón, hay que sentarse a conversar, tanto con el gobierno nacional, pero también con la banca internacional, ¿no? Para resolver los problemas de movilidad de los vecinos del Valle de los Chillos, necesitas de articular esfuerzos con el GAP de Rumiñahui, pero también con la prefectura de Pichincha. Hay una coherencia de obra para conectar a los vecinos que viven en esta parte de la ciudad. Así que bueno, yo creo en eso, creo que hay que salir de la polarización y poder encontrarnos para resolver, ¿no? Encontrarnos no para tomar café, encontrarnos para resolver los problemas de la gente.
2: Ingeniero, agradecerle muchísimo por estos minutos, hasta una próxima oportunidad.
1: A las órdenes siempre, un fuerte abrazo.
2: Gracias a usted. El ingeniero Wilson Merino, concejal del Distrito Metropolitano de Quito, estuvo con nosotros acá en Mundo de Noticias a través de 95 y 102.9. Vamos a irnos a un corte comercial. Al retornar, está con nosotros en los estudios de la radio. Nos visita el ingeniero Andrés Viteri, director de gestión estratégica del municipio de Riobamba. Volvemos.

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0: Muchísimas gracias, estamos de vuelta, 7:32, las 7 de la mañana tienen 32 minutos. Mañana fría acá en la Sultana de los Andes, así que les recomiendo, si usted sale de casa, tomemos las precauciones necesarias y abriguémonos. Abriguemos para poder tener un día tranquilo. Más adelante, quién sabe, y también tenemos la presencia del Astro Rey, pero mientras tanto, si es necesario abrigarnos, hágalo por favor. Está en los estudios de la radio con nosotros el ingeniero Andrés Viteri, director de gestión estratégica del municipio de Riobamba, con quien hasta ahora saludamos. Ingeniero, buen día.
1: Muy buenos días, licenciado Gavilanes, licenciado Albán y a todos los escuchas de esta prestigiosa radio.
0: Iniciar consultándole, Riobamba tiene uno de los centros históricos más importantes, ¿no? Ya vamos a hablar también de la proyección de la ciudad, pero primero este tema del centro histórico, que es muy necesario abordarlo. Es necesario saber qué piensa usted sobre el deterioro que enfrenta el centro histórico y por supuesto también el tema de la basura y algunos problemas visibles de infraestructura patrimonial. ¿Cuál es el diagnóstico de la situación actual? ¿Qué proyectos estratégicos se están ejecutando ahora mismo, ingeniero?
1: Bueno, básicamente hay que entender que el deterioro del centro histórico tiene un bagaje de muchos años atrás, básicamente, y esta administración ha hecho más bien ha tomado todas las medidas necesarias para poderlo cuidar y rehabilitar. Hay ejemplos bastante tangibles en el hecho de que nuestra Dirección de Patrimonio contrató un equipo profesional, incluso arqueólogos y equipos profesionales que están haciendo todas las medidas y acciones para cuidado de todas las edificaciones que tienen una calificación patrimonial. Hay que entender también que el cuidado patrimonial manda de contrapartes también y de bastantes recursos. No es solo el caso de la ciudad de Riobamba, es una dinámica, si se cabe el término,

0: mundial el hecho de cuidar los bienes patrimoniales, pero demandan de bastantes recursos y esfuerzos compartidos, porque existen propietarios, dueños de bienes patrimoniales que deben también hacer el cuidado de los mismos. Sin embargo, no suele ser un recurso fácil de poderlo invertir, ya que existen normas y medidas para poder mantener los bienes patrimoniales y las edificaciones patrimoniales. Esta administración ha hecho básicamente todas las, como le manifiesto, medidas necesarias para que las edificaciones, los bienes patrimoniales, las vías patrimoniales puedan ser mantenidas y a la vez hacer ejercicios de mejora e innovación en muchas de las partes de la ciudad.
1: 7:35, vamos hasta la capital. Doctor.
2: Muchísimas gracias, compañeros. Es importante hablar del centro de la ciudad, del centro histórico. ¿En qué se ha apoyado su gestión? Hablando de ordenanzas, hablando de lo que ha salido del Consejo Municipal de Riobamba, ¿qué es o cuál es la herramienta más importante que tiene usted para poder trabajar en su gestión? Por favor.
0: Bueno, básicamente yo he tenido un bagaje por algunas direcciones de la o instancias de la municipalidad, pero en específico ordenanzas que de mi parte se han presentado y están en debate, en primer debate, tanto en el Consejo Cantonal, es la ordenanza de gestión de residuos y la ordenanza de residuos de construcción, demolición y movimiento de tierras, que es conocido básicamente como las ordenanzas de escombros que se han entregado mientras yo estuve en la como coordinador de la Dirección de Higiene de la actual administración.
1: 7:37, Gladys.
3: Prueba, qué gusto saludar al ingeniero, bienvenido, muy buenos días. Esta función suya realmente que es muy, muy importante acá dentro de los GATS municipales, no solamente hablando del Cantón Riobamba, porque justamente ustedes son los encargados de crear diferentes etapas de gestión estratégicas en los GATS municipales. Pero hablando un poquito también, ¿cómo se viene trabajando en lo que es la planificación también de acuerdo a la estrategia que ustedes manejan? Porque ese ha sido un tema que de pronto se ha debatido mucho acá en la ciudad de Riobamba, que no hay planificación, que las cosas se hacen sin la planificación necesaria, valga la redundancia. Pero eso va a ser importante, valga la redundancia. Pero eso va a ser importante también. ¿Cómo se trabaja en este aspecto, ingeniero Viteri?

0: Hacer, tenemos básicamente planes de desarrollo territorial aprobados oficialmente y que tienen cronogramas establecidos. Sin embargo, muchas veces estos cronogramas pueden verse distorsionados porque no existe necesariamente el entendimiento de las contrapartes o de la ciudad respecto a estos niveles de innovación, y también pueden existir ciertos intereses colaterales al respecto de estos niveles de planificación, y son visibles permanentemente. Entonces, la planificación, más allá de que tenga una proyección técnica y precisa, muchas veces tiene ciertas distorsiones, no porque no exista la planificación necesaria ni la proyección dentro de la administración, sino porque existen contrapartes que son ciudadanas, y ese es el ejercicio de la administración, que muchas veces puede ser mucho más viable, pero muchas veces puede ser un poco más complicada. Entonces, al respecto de la planificación que se tiene, es bastante precisa, pero tiene ciertas distorsiones en el camino por estos colaterales que yo le estoy manifestando.
1: 739, por acá me preguntan qué ha pasado con el muro patrimonial de la 10 de agosto en el área del club de exferroviarios, debe ser. ¿Qué ha sucedido con esto que ha generado debate con la ciudadanía?
0: Bueno, es importante entender que el muro tiene una calificación patrimonial del muro. Había una suerte de mural, de pintura que estaba por algunos años en este muro, que no tiene una calificación patrimonial. Y eso hay que entender también desde lo que tiene la técnica básicamente patrimonial y el cuidado de bienes que tienen cierta ancestralidad. Más bien, lo que se está haciendo ahorita es poderlo proteger de mejor manera al muro. Se van a hacer unas nuevas adecuaciones e implementaciones, pero ahorita se lo ha descubierto precisamente para darles tratamiento patrimonial, básicamente. El otro día el señor alcalde precisamente estaba haciendo una caracterización del muro. El muro tiene algunos tipos de rocas, de piedras, de ladrillos que han sido conformados durante muchos años, y que este mural básicamente lo tenía cubierto y no se lo podía caracterizar. Entonces, de acuerdo a norma y de acuerdo a la técnica patrimonial, a estos bienes más bien se los está dando todos los tratamientos técnicos necesarios para poderlos cuidar. Se retiró esta pintura y se va a hacer unas nuevas acciones para poderlo conservar y poder visibilizar al muro desde una perspectiva más patrimonial, desde toda su evolución que ha tenido durante los años, que este mural no lo podía, no se lo podía ver o visibilizar con claridad antes. Entonces, si uno puede ver y se pueden acercar, y también hay una información que había aclarado el señor alcalde en los otros días, cómo ha sido la evolución del muro, cómo ha sido constituido con los años. La Dirección de Patrimonio ahora lo va a cuidar de mejor manera, lo va a caracterizar y van a hacer acciones para que la ciudadanía pueda visibilizarlo de mejor manera y este muro cuente con las garantías, incluso técnicas normativas necesarias, para que pueda ser conservado.
1: 7:42. Vamos nuevamente hasta la capital, doctor.
2: Muchísimas gracias, compañeros. En relación precisamente a los espacios sensibles del centro de la ciudad de Riobamba, ¿qué es lo que podemos determinar y cuáles son las principales acciones que se está teniendo ahora mismo para dar un cuidado, para dar, por supuesto, un análisis a los ciudadanos? ¿Qué es lo que ha pedido el alcalde de la ciudad en ese sentido a su gestión?
0: No le entendí la pregunta.
3: Si puede volver a repetir, doctor Jairo.
1: No le comprendió, dice el doctor.
2: Repito, a nuestro invitado, ¿cuál es el pedido que ha hecho el alcalde de la ciudad frente a los espacios sensibles del centro histórico, hablando precisamente de edificaciones, de construcciones, de calles, en relación a lo que él ha pedido? Repito, ¿cuál es los espacios sensibles de la ciudad en los cuales ustedes le están poniendo mayor atención?
0: Bueno, básicamente existen algunas proyecciones respecto a puntos que son estratégicos en la ciudad. Primero, entender de que desde el inicio de esta administración, y además por la génesis, además de profesional que tiene nuestro señor alcalde. Él tiene un alto concepto.

0: del cuidado patrimonial, y han habido varias acciones que evidencian eso. Pero, por ejemplo, tenemos un proyecto bastante sensible, que es el de la calle Veloz, la peatonización de la calle Veloz, que tiene una proyección tanto de cuidado, de rehabilitación, de el centro histórico, proyectando una ciudad, una calle peatonal, como lo podemos ver muy probablemente en otras ciudades hermanas, como en Cuenca, que han hecho de ciertas calles patrimoniales del centro de la peatonización, tratar de reactivarlas. Nosotros no vamos a ser ciegos al entender que, por ejemplo, la calle Veloz en horas nocturnas suele estar ya deprimida o decaída, y la idea es tener un proyecto de que vaya desde el Parque Maldonado hasta igualmente el nuevo Parque La Libertad, donde se pueda hacer toda una peatonización y una rehabilitación estratégica, patrimonial y de rehabilitación sobre todo económica. Nuestro señor alcalde hace bastante énfasis en que nosotros como ciudadanía podamos tener beneficios de rehabilitación y de giros económicos y de traer dinero a la ciudad. Entonces, la calle Veloz.
1: Y ahí le coto, ¿y para cuándo está pensado esto? Porque efectivamente
0: estamos iniciando básicamente en las próximas semanas. Siempre la intervención patrimonial demanda de muchos permisos, de muchas.
1: ¿Y cuál es la hoja de ruta para esa intervención patrimonial? Tenga la bondad.
0: Entendemos que nosotros estamos iniciando más tardar en el mes de agosto, teniendo todos los permisos, tanto del Ministerio de Patrimonio, del INPC. También tenemos temas de licenciamientos y también de estudios que nos tiene que entregar la empresa eléctrica. Entonces, sobre la base de todos estos estudios, que ya los tengamos completos, porque de nuestra parte ya los hemos tenido, pero necesitamos también que contrapartes institucionales nos puedan facilitar también estos niveles de estudios y permisos. Nosotros, a partir del mes de agosto más tardar, iniciaremos ya esta intervención debidamente.
1: Pero eso quiere decir que finalizará con la nueva administración, o para cuándo se tiene pensado pues que esto concluya, inicie en agosto, cuál es el camino a seguir desde allí.
0: Sí,
1: es
0: tiene más o menos.
1: Se puede dejar un mensaje claro.
0: Tiene más o menos una proyección de 6 meses de esta intervención, más allá de los escenarios políticos que se puedan presentar. Esta administración tiene un sentido y una conciencia de ciudad. Habrá un paralelo político que no es algo sobre el cual nuestra máxima autoridad lo está pensando, sino sobre el desarrollo y la intervención y la mejora de la ciudad.
2: Ahora, ingeniero, el sector turístico también es un tema que preocupa acá en la ciudad de Riobamba, más del volcán Chimborazo, que es uno de los más atractivos que tiene no solamente la ciudad, sino también la provincia. ¿Qué estrategia se viene manejando justamente en el tema turístico?
0: Bueno, es bastante. Existen indicadores de la mejora turística que ha habido en esta administración. El alcalde inició esta administración manifestando ningún fin de semana aburrido básicamente dentro de la ciudad, o sin tener actividades los fines de semana, y es algo que se ha podido cumplir. Existen evidencias tangibles de cómo se ha rehabilitado la ciudad desde el ámbito cultural, desde las diferentes actividades, fiestas, bulevares que se han podido hacer. El mismo Teatro León tiene una dinámica bastante intensa sobre muchos de los espectáculos culturales. Entonces, esta es un caldo de cultivo, piedra angular para poder fortalecer el turismo. Y tenemos indicadores básicamente sobre la base de cómo desde el 2023 hasta el 2025 ha incrementado la dinámica tanto dentro de los operadores turísticos y también desde las visitas que hemos tenido en la ciudad. Ahorita, básicamente en el 2025 ha ingresado a la ciudad alrededor de 2.9 millones de dólares solo en el tema turístico. Solo el tema turístico, básicamente con las mejoras de la dinámica. Evidentemente tenemos que fortalecer mucho más. El tema Chimborazo no es un solo tema cantonal, es un tema provincial. Quisiéramos también tener esas otras contrapartes también institucionales. La vía Chimborazo está completamente destruida, no es un tema de nuestra administración. Sin embargo, desde lo que a nosotros nos aboca, que es nuestra gestión institucional cantonal, hacemos promoción de todos los entornos naturales, pero necesitamos otras contrapartes institucionales que nos puedan ayudar en esa manera. La vía al, al, al, al, al,

0: Huracán y otras vías están bastante deprimidas, y recientemente se volvió a colapsar la refinería, que son de estas cuestiones que muchas veces se nos critica como administración, pero sin materia prima, sin asfalto, no se puede hacer muchas mejoras alrededor de estos temas.
1: 7:49, entiendo que hay movimiento en el mercado de Ávalos y hay incidentes, presencia de la Policía Nacional también, pero respecto al mercado La Merced, se han reportado problemas sanitarios, conflictos para la remodelación y también el bloqueo de la obra. ¿Cuál es el estado actual del proyecto? Y también es necesario conocer cómo se resolverán estas tensiones para mejorar el mercado sin afectar a los comerciantes.
0: Bueno, hace poco hubo ya un dictamen de la jueza, hubo un pronunciamiento. Se determinaron que no había vulneraciones respecto a los comerciantes, no se les está vulnerando ni su derecho al trabajo, ni tampoco vulneraciones de mayor índole sobre sus condiciones comerciales. Se ha determinado el que nosotros como administración podamos tomar todas las medidas necesarias para que ellos puedan reubicarse mientras intervenimos en los dos mercados. Hay que entender, y no creo que no somos ciegos como ciudadanía, que los mercados necesitan ser una evolución, necesitan básicamente ser intervenidos, y no es un afán afectarles a los comerciantes. Existen, como habíamos manifestado en algún momento en esta entrevista, existen intereses de por medio que van por fuera de, en cambio, los intereses de desarrollo que tiene esta administración. Esta administración está convencida de que los mercados tienen que ser intervenidos para bien tanto de los ciudadanos, de la prestación de servicios, de la prestación de alimentos, de los comerciantes y también de la ciudadanía en general, igual incluso con los temas turísticos. Los mercados deben volverse atractivos turísticos, pero en las condiciones que están actualmente no es factible. Entonces, la administración tiene muy claro de que hay que intervenir los mercados, no solo es el mercado Dávalos, no solo es el mercado La Merced. La administración, precisamente volviendo al tema de las proyecciones y las planificaciones que se tiene una proyección muy grande sobre la intervención de mercados. Sin embargo, necesitamos encontrar en las contrapartes estos niveles de conciencia y que se pueda dejar de lado intereses que son más particulares y que se pueda priorizar el bienestar de la ciudad, ya que una innovación de mercados es un beneficio colectivo, no son beneficios netamente de la administración.
1: 7:51, vamos hasta la capital en la parte final. Doctor.
2: Muchísimas gracias. Usted es el director estratégico del alcalde. Le voy a trasladar una inquietud del doctor José Luis Díaz, en donde pone que el alcalde ha tenido que incurrir en la violencia por la ejecución de obras, gas lacrimógeno y hasta la Policía Nacional. ¿Qué decir de aquello? No hay diálogo, no hay estrategia de su parte, no hay diálogo de parte del alcalde. ¿Qué es lo que sucede en ese sentido?
0: Creo que es una visión bastante distorsionada. Y más bien nosotros hemos respetado todas las medidas de diálogo y existen pruebas evidentes de que han existido espacios de socialización y de diálogo. Y me aboco nuevamente al dictamen y al pronunciamiento de la jueza. Se dictaron medidas de protección tanto de parte de los comerciantes y se definieron que no existen estos niveles de vulneración. Existen intereses políticos, existen también intereses profesionales que también alteran y también distorsionan la visión y el objetivo fundamental que tiene la intervención de los mercados. El profesional que usted hace en cuestión está también con intereses tanto de nivel político y también profesional con las personas que tienen también intereses particulares en los dos mercados. Entonces, al momento que se han hecho intervenciones en los mercados, se altera la gente, no muchas veces salen personas que son comerciantes, son personas que no tienen nada que ver con la prestación de servicio dentro del mercado. Más bien por el contrario, el señor alcalde en estas semanas y semanas anteriores sigue firmando contratos con personas que se les está garantizando la permanencia. Su visión de poder y su posibilidad de seguir comercializando por 10 años en cada uno de los mercados, y existen manifestaciones más bien de los comerciantes

0: se les garantice protección y que pueda haber intervención dentro de los mercados para que a futuro sus condicionantes, su entorno comercial y el espacio donde ellos trabajan y que está deprimido por muchos años, pueda tener una mejor prestación de servicio y pueda estar en mejores condiciones.
1: ¿Cuánto tiempo va a durar la rehabilitación, compañeros, si me permiten nada más?
2: Siga, doctor.
1: Para conocer, ¿cuánto tiempo va a durar esta rehabilitación? Tenga la bondad, es importante conocer qué tiempo y bajo qué condiciones pues se seguirán mejorando estas infraestructuras.
0: Los mercados, básicamente, igual como yo le había manifestado de la Casa Veloz, tienen proyecciones de intervención de 6 meses. El momento que nosotros tengamos la facilidad ya de poder ingresar sin mayores complicaciones y sin distorsiones al respecto y poder tener una continuidad de trabajo, se podrán ser entregados a la ciudad en no más de 6 meses.
1: ¿Eso quiere decir que la gestión final entregará al finalizar este año y al finalizar también casi la gestión del alcalde Vinuesa, es así?
0: Básicamente no ha sido por deseos o no planificación de esta administración, ha sido básicamente por los colaterales que son visibles a la luz pública. Si nosotros hubiésemos podido ingresar hace 2 meses, ya estuviésemos a 4 meses de poderlo entregar. Entonces, como yo le había manifestado, va más allá de los colaterales administrativos e incluso políticos. Tenemos una visión de atención y de mejora de la ciudad y del bien hacer como administración. Entonces, si podemos ingresar lo más pronto posible, incluso esos plazos pueden ser acortados y entregados en el menor tiempo posible a la ciudadanía.
2: 756.
3: Ingeniero, una consulta que es muy importante también. ¿Por qué justamente iniciar trabajos de remodelación en los mercados y por qué no haberlo hecho, qué sé yo, en el primer año de administración estratégicamente en un mercado, por ejemplo la Merced, iniciar con la Merced, luego iniciar el mercado Dávalos, luego también iniciar el mercado La Esperanza? ¿Es tan urgente ya la creación de remodelar los mercados de la ciudad de Riobamba? ¿Y por qué no hacerle de una manera? ¿Por qué esto va a crear un informe? ¿Cómo suelen decir? No dicen informales, hoy día les dicen autónomos, comerciantes autónomos se denominan hoy. Entonces, esto no va a crear también nuevamente el comercio de parte de las personas a los exteriores de los mercados, caos, tráfico vehicular, porque van a ser 3 mercados que prácticamente van a ser intervenidos. Y esto provocará también ciertas situaciones que van a ser molestia cuando se podía haber hecho con tiempo necesario, con una planificación, como usted ha dicho que sí lo hay, que a veces se distorsiona por parte de la ciudadanía, de los mismos políticos. ¿Por qué no haberlo hecho así, ingeniero Vitelli?
0: Básicamente las proyecciones y las planificaciones fueron inmediatas. Hay que entender que se requieren de estudios, como le había manifestado, y de permisos correspondientes. Nosotros apenas ingresamos a la administración, se hicieron ya los estudios necesarios, posteriormente se hicieron ya las socializaciones respectivas, pero se requiere de los tiempos también necesarios para que la gente pueda comprender y también la ciudad no puede esperar mucho más. Existe desorden en La Esperanza. Creo que todos la ciudadanía estamos entendidos del el desorden que existe. Entendemos también que la Merced no está en las mejores condiciones para prestar un servicio de alimentación y recibir a turistas. La Dávalos no está en las condiciones tampoco para que la gente pueda visitar y comprar alimentos de forma adecuada. También hay que entender que la ciudad necesita evolucionar rápidamente. No podemos esperar los tiempos de, como yo digo, de intereses particulares para poder nosotros atender a la ciudad y poderla organizar. Es complejo, sí. Las proyecciones y las planificaciones se hicieron en los tiempos debidos y lo que hemos encontrado es básicamente una suerte de mucha distorsión y de mala información al respecto. Entonces, hemos estado en los tiempos adecuados en muchos de los proyectos que muchas veces tienen una visión distorsionada, como yo digo, los hemos hecho en los tiempos adecuados, pero no nos hemos encontrado con contrapartes que han tenido el mismo compromiso hacia la ciudad. Nuestro alcalde tiene un compromiso de poder atender a la celeridad posible, más allá de cualquier interés o visión política. Eso no lo estamos viendo nosotros como administración, lo estamos viendo un tema de

0: las necesidades particulares y urgentes que tiene la ciudad. Y en esa medida se lo ha ido atendiendo de la mejor forma.
1: Gracias, ingeniero.
2: Quedan algunas cositas importantes e interesantes, porque, por ejemplo, al inicio del periodo del actual alcalde del Cantón Riobamba se tenía ya previsto la remodelación del mercado Mariano Borja La Merced. Se cayó ese tema con la actual administración. El mismo año se tenía previsto hacer ahí también la revisión técnica vehicular, donde se demoraron 2 años para volver a hacer en el mismo lugar. Y son situaciones cuando ya se tenía todo prácticamente previsto, socializado con los comerciantes mismos, que decían, bueno, nos vamos, todo tranquilo, todo normal. Y de pronto eso también causaba ya no tantos inconvenientes como lo que al momento se han venido dando, con recursos, amparos constitucionales y tanta vaina, que en realidad eso es lo que la gente no entiende. Y la gente también, le opino o doy mi opinión como un ciudadano más de acá de la Sultana de los Andes, pero sí son cositas que creo que se debería haber hecho a un tiempo menor a este proceso que se viene ya, un proceso eleccionario, un proceso político, y no todos creo que están pensando en el tema político, sino creo que también inclusive el mismo señor alcalde lo dijo claramente alguna vez, los que vengan podrán inaugurar las obras que nosotros ya dejemos hechas. Y eso creo que el señor alcalde se olvidó al inicio también de su periodo en inaugurar obras que también de pronto ya estuvieron anteriormente listas para poderlas ejecutar. Pero bueno, son cuestiones personales.
0: Sí, siempre hay que ver las medidas técnicas, ¿sí? Y muchas veces dices que se hicieron observaciones sobre obras y en algunas, en el caso del CRTV y en el caso del Mariano Borja La Merced, fueron siempre medidas técnicas en las cuestiones de observar las cuestiones que no estaban bien desde la perspectiva técnica y cómo podrían tener una mejora de implementación. En el caso del CRTV, porque no se encontró un mejor espacio, no era el más adecuado en ese momento, sin embargo, en la conciencia y atención a la ciudad se mantuvo el lugar. Y en el caso del Mariano Borja La Merced se hicieron revisiones precisamente en el marco técnico y de mejoras del proyecto para poderlo implementar de mejor manera y en beneficio de la ciudad.
1: 8:01, agradecerle, ingeniero, hasta la próxima.
0: Muchísimas gracias y agradecidos por el espacio.
1: El ingeniero Andrés Viteri, director de gestión estratégica del municipio de Riobamba, nos acompañó hoy en este inicio de semana, día lunes 8 de junio. Queremos agradecerle también a usted, doctor, desde la capital. Muchísimas gracias.
3: Muchísimas gracias, compañeros. Planificación estratégica para que ustedes evalúen si hay estrategia o no hay estrategia. Es el mensaje final de esta entrevista. Muchísimas gracias a ustedes, compañeros, por compartir con nosotros desde la capital de la República. Acá ya aparece el astro sol. Y por supuesto que esto anima a los quiteños, a los ecuatorianos en general que visitan la capital de la República. Un abrazo fuerte, póngale energía al día, póngale una sonrisa y póngale optimismo. Es necesario hacerlo para iniciar esta semana. Feliz día.
1: Muchísimas gracias. Gracias, Gallito.
2: Un placer haber compartido con todos ustedes, amigos oyentes, la invitación para el día de mañana. Doctor Jairito, no se pierda, por favor, verá que esta semana empieza ya la Copa del Mundo. Ecuador deberá jugar ya el 14, frente a la Costa de Marfil, que le ganó a Francia en los partidos amistosos. Es que no se perderá, doctor Jairito, más que sea a la capital, podemos irnos también para disfrutar del fútbol, de lo que nos apasiona, que es el Mundial que se viene desde el próximo.
3: Oigan, les espero aquí en la capital.
2: Pero para no compartir. Se perderá y pedirá permiso, doctor Jairito, nada más.
3: No, por supuesto, usted más que todo, mi querido.
1: Está desconectado, licenciado Albán, doctor, le ha quitado la novia el celular.
2: Sí. Un placer haber compartido, mañana nos vemos nuevamente, 6:00 a.m. con 30 minutos. Un placer, una excelente semana y un excelente día.
1: Que tengan un gran día, muchísimas gracias, hasta mañana.

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4: 8 de la mañana con 11 minutos.
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3: 8 de la mañana con 42 minutos.
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8: 9 de la mañana con 20 minutos. 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
8: 9 de la mañana con 35 minutos.
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9: 10 de la mañana con 17 minutos.
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3: 10 de la mañana con 37 minutos.
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8: 11 de la mañana con 23 minutos.
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4: 11 de la mañana con 43 minutos.
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4: 11 de la mañana con 43 minutos.
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11: 12 del mediodía con 9 minutos.
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0: Muy bien, son las 12 horas con 35 minutos, 12 mediodía tienen 35 minutos. El saludo cordial a todos ustedes, amigos oyentes de Radio Estéreo Mundo, la Mega 90.5, al sur de la provincia de Chimborazo, a través de Radio Sensación 102.9. Qué placer compartir con todos y cada uno de ustedes en este día lunes 8 de junio del año 2026, con novedades interesantes, importantes, entrevistas que también vamos a empezar el día de hoy. Pero antes de iniciar este diálogo, vamos a saludar con nuestra compañera, la licenciada Jacqueline Galeas. Jaque, ¿cómo le va? Qué gusto saludarla. ¿Cómo está? ¿Cómo ha pasado? Bienvenida, buenas tardes.
1: ¿Cómo está, Hernán? Muy buenas tardes. ¿Ahí? Sí, perfecto. ¿Cómo está? Muy buenas tardes. Buenas tardes a nuestros invitados también que le tenemos aquí en la cabina y toda la gente que ya se va uniendo con nosotros a este programa. Hay muchas novedades en el ámbito futbolístico, pero hoy vamos a concentrarnos en la entrevista, Hernancito.
0: Claro que sí. Bueno, el día de hoy nos acompaña el magíster Álvaro Ruales, quien es rector del

0: Instituto Superior Tecnológico Riobamba, justamente de nuestra ciudad. Magister, qué gusto saludarle, ¿cómo está? ¿Cómo ha pasado en primera instancia? Va a ser interesante, importante también saludar con todos los amigos que nos siguen a través de las plataformas digitales en el Facebook y también a través del dial 90.5. Bienvenido, buenas tardes.
1: Muy buenas tardes, muchas gracias, licenciado Hernán Albán. Siempre es un gusto poder compartir con los medios de comunicación y más aún con tan prestigioso medio. Hoy he venido pues a dar noticias del Instituto Superior Tecnológico Riobamba debido a que estamos próximos ya a cumplir 27 años de vida institucional.
0: Y qué bueno, ¿no? Porque 27 años del Tecnológico Superior, ojo, ¿ah? Porque otra cosa es la unidad educativa, antes gracias. Colegio, hoy unidades educativas. Bueno, Magister, coméntenos un poquito, en primera instancia, rector del Tecnológico Superior, recientemente, o ya tiene usted también ya como docente también en el Tecnológico Superior esa experiencia para estar el día de hoy al frente ante uno de los pocos tecnológicos superiores que existen acá en la ciudad de Riobamba?
1: Bueno, experiencia como tal la tengo en otros institutos de educación superior. Acá en Riobamba estoy ya 15 días que estoy a cargo del rectorado, que vengo pues con esa energía, esa predisposición de cumplir a carta cabal cada uno de mis procesos y actividades en el rectorado.
0: ¿Riobambeño,
1: Magister? Riobambeño de pura cepa.
0: ¿De qué barrio? ¿De qué sector?
1: Por la Condamine vivo.
0: Ah, bueno, usted ha sido entonces carmelitano, que se podría decir.
1: Más o menos.
0: Claro, más o menos. Bueno, unos dicen que son de Santa Rosa, otros dicen que son de las Carmelitas y otros, al fin y al cabo, que son de la Condamine. Magister, hay diferentes actividades, ¿no? Justamente por estos 27 años de vida institucional del Tecnológico Superior Riobamba. Coméntenos, Magister, ¿cuáles son esas actividades que tienen previsto realizarlas en este, en estos 27 años de vida institucional?
1: Bien, nosotros iniciamos el día viernes 5 de junio con una actividad conjuntamente con el MINEDEC, que organizó una carrera 5K, en la cual nosotros participamos con nuestras carreras, activándonos en el deporte, y de cierta manera nuestras carreras aportaron con lo yo he aprendido. Le pongo un ejemplo, la carrera de emergencias médicas estuvo predispuesto al contorno de donde se realizó el evento, en el caso de que hubiera existido alguna emergencia. Tenemos también nosotros una de las carreras que es de música popular, y ellos también dieron esa alegría al evento con música, alegrando el día. También estuvimos con rehabilitación, nos pusimos un stand y dimos pues terapias a aquellas personas que participaron en este evento. Entonces,
0: de pronto algún tema muscular, así inmediatamente era la atención ahí en terapia.
1: Efectivamente, nosotros estábamos ya preparados para dar esa atención. Y bueno, el día de mañana nosotros vamos a iniciar una sesión solemne que están cordialmente invitados pues los medios de comunicación y más aún ustedes para que puedan participar. Hemos también hecho llegar la invitación a varias autoridades que nos van a acompañar de la ciudad y de la provincia, porque 27 años ya es una larga trayectoria, que han formado a profesionales y que hoy por hoy, y al mando se podría decir de las personas que estamos a cargo, queremos subir aún más esas fortalezas que tiene este instituto.
0: Claro, y recordemos que, por ejemplo, antes en el Tecnológico Superior no era considerada una carrera de tercer nivel, ¿no? Hoy, en cambio, sí está siendo considerada esto de acuerdo a la malla curricular.
1: Sí, ya pues cualquier persona que estudia en un centro de institución de educación superior ya es un título de tercer nivel, es decir, que inclusive a futuro ya puede sacar una maestría tecnológica. Entonces, claro, es importante seguir motivando esto. La mano de obra hay que reactivar en el país. ¿Y cómo se reactiva? Los operadores son los tecnólogos que estamos formando.
0: ¿Y cómo han ido cambiando también los tiempos ya de acuerdo también a la nueva situación, se podría decir, de la malla pedagógica? Porque, por ejemplo, me recuerdo que habían tres institutos antes tecnológicos, y no sé si, bueno, estoy más seguro que lo mantienen, el Cisneros, y había el Isabel de Godín, el Riobamba,
1: Juan de Velasco,
0: y el Juan de Velasco, pero bueno, yo más me acuerdo de los tres, soy muy sincero, de Juan de Velasco no me acuerdo mucho, y ahí habían otras carreras, por ejemplo, había tecnología en Secretariado Ejecutivo Bilingüe, tecnología en Secretariado Ejecutivo Español, si no estoy mal, espero no equivocarme, y en costura y confección también, claro, parece que había en Elizabeth de Godín.
1: Contabilidad,
0: ¿no? Varias, pero hoy en cambio ya, o sea, la tecnología ya no es como de pronto alguien pensaba que era un término tecnólogo, no más es. Hoy día es ya un reconocimiento también al sacrificio.

0: ¿qué falencias tiene? ¿Qué fortalezas tuvo? Para que desde las aulas nosotros replicar con los nuevos estudiantes, ir mejorando eso. Y el profesional, que ya lo vamos vinculando a las áreas de trabajo, ya cumplan con cada uno de esos perfiles.
1: Qué bueno, ¿no? Y es interesante. Bueno, sesión solemne donde han sido invitados autoridades, tanto a nivel de la provincia, también a nivel de la ciudad. Algo importante de resaltar en esta sesión solemne, de pronto convenios con algunas instituciones, magister.
0: Claro que sí, nosotros vamos a realizar la firma de varios convenios. Vamos a presentar proyectos también. Tenemos el Departamento de Bienestar Institucional, el cual sacó un proyecto muy interesante, realmente muy necesario para la academia. Es la manera de combatir la violencia, la educación superior, que existe, que es un tema pues abierto y de conocimiento público, pero no se ha hecho aún mucho. Sin embargo, el Instituto Superior Tecnológico Riobamba, con su Departamento de Bienestar Institucional, ha sacado adelante este proyecto para ir disminuyendo este tipo de problemática que existe. Y el convenio que vamos a realizar significa que vamos a replicar en otras instituciones de educación superior que se suman a este proyecto y van a replicar lo que nosotros ya hemos puesto en práctica. Y ojalá llegar a nivel nacional con estos proyectos.
1: ¿En qué consiste más o menos este proyecto y esta firma de convenios, magister?
0: Primero, este es un violentómetro. Vamos a ir midiendo qué es lo que está pasando en cada una de las aulas, de los espacios, áreas recreacionales, todo eso, para que nosotros identifiquemos dónde se debe de trabajar. Por ahí ya va incursionado lo que es este proyecto. Vamos a replicar y dar charlas, socializar varios productos, proyectos que nos va a ayudar a mejorar este tipo de accesos para la mejora continua y ir de a poco mitigando este problema, la violencia.
1: ¿Cuál es la propuesta en sí?
0: Bueno, nosotros vamos a ir midiendo el nivel de violencia que existe en cada una de las instituciones de educación superior. Empezamos con un proyecto piloto en nuestra institución que está resultando, estamos sacando adelante, y es por eso que vamos a compartir con el Instituto Carlos Cisneros, con el Instituto Manuel Galecio de Alausí, el Instituto Jaime Roldós de Colta, que son instituciones de educación superior. Empezamos por la provincia y nuestro objetivo es que luego las instituciones particulares y también a nivel nacional se sumen a este proyecto. Adicional, vamos a firmar también otro tipo de proyectos en el cual queremos que nuestros docentes, nuestros estudiantes tengan como un intercambio de conocimientos con otras instituciones. Vamos a firmar también convenios con lugares de capacitaciones, porque yo necesito que mi claustro docente siga actualizando sus conocimientos, siga saliendo adelante, porque esos conocimientos son los que vamos a dar a nuestros estudiantes.
1: ¿De dónde nace justamente este tema de la violencia de parte del Instituto Técnico Superior Riobamba?
0: Es evidente que a nivel nacional ocurre esto. Estamos escuchando de la corrupción, de tantos casos que pasan a nivel nacional actualmente. Entonces, el Departamento de Bienestar Institucional es el ente encargado de ir controlando el bienestar de cada estudiante y, claro, también del personal que labora en la institución. Entonces, al identificar que existe violencia entre compañeros, entre docentes, estudiantes, y nos vamos a ir más allá porque también existe una violencia intrafamiliar. Recordemos que muchos estudiantes ya conviven con sus parejas, y también eso es un tema que hay que ir manejando y seguir dando el apoyo para que el estudiante no se retire, sino continúe sus estudios, forme y sea dependiente.
1: Claro, y eso es interesante, ¿no? Porque veía inclusive también en las redes sociales a veces, bueno, son situaciones que yo no creo mucho, pero pueden pasar, ¿no? Con el famoso IA, que hoy tecnológicamente hace unos avances muy extremos, diría yo. Pero veía unas imágenes de que estudiantes agreden a maestros o a docentes. Docentes agreden también a los mismos estudiantes. ¿Cómo se socializó este tema?
0: Bueno, como le digo, nosotros estamos ya en un proyecto piloto para realizar esto. Sin embargo, ya nuestros docentes han recibido una capacitación de parte de Bienestar Institucional, porque hay que manejar la parte emocional de cada persona e ir identificando, por ejemplo, en los estudiantes. Uno puede darse cuenta como docente, que es el primer ente en tener contacto, en saber si es que el estudiante, ¿por qué está bajando las calificaciones? ¿Por qué está faltando? A nadie le interesa eso. Nadie se preocupa por ese estudiante. Entonces hay que identificar mediante el profesor, mediante el coordinador de la carrera y Bienestar Institucional, darle un seguimiento al estudiante, ¿qué le pasa? ¿Qué sucede? Porque en la actualidad se puso de

0: tomó esto de las vacunas. Nuestros estudiantes también han sido parte de esta problemática, sus padres de familia, y la preocupación es grande, el salir con ese temor de que tal vez a mi padre le va a pasar algo, a mi madre, ¿cómo llego yo a estudiar? El mismo padre de familia, ¿cómo sabe que su hijo se está trasladando en un bus urbano, puede sucederle algo? Claro. Entonces, la preocupación es grande, la parte emocional es gravísima. Y ese contexto nos lleva a seguir manejando cada uno de estos proyectos para dar el apoyo incondicional a nuestros estudiantes.
1: Una cosa es violación y otra cosa también es acoso. También hay casos de acoso que existen.
0: Sin duda alguna, debe de haber ese tipo de casos.
1: Pero está involucrado también de pronto,
0: claro,
1: en este plan piloto que
0: claro
1: ustedes manejan.
0: Claro que sí, porque eso también es violencia. El mero hecho de hacer el acoso, de faltar el respeto a una persona, ya es acoso. Entonces nosotros tenemos que ir manejando ese tipo de actividades. ¿Dónde se cura esto? Con la educación. Entonces ahí es donde nosotros tenemos que dar mayor auge, esa moral, esa ética, desde nuestros docentes. Tienen que ser éticos, no es que a una persona porque le cae mal le voy a poner mala nota. Eso yo sí me entero, discúlpenme, claro. Yo no permito que pase ese tipo de cosas.
1: Pero tampoco le agrede. Y es que a veces hay esos temas, ¿no? Porque,
0: claro,
1: por ejemplo, dicen, no, o sea, porque le caigo mal, me puso una mala nota y es la reacción inmediata que a veces tienen los jóvenes.
0: Efectivamente, y ahí viene el estudio. Porque una cosa también es lo que dice el estudiante.
1: Y otra lo que dice el docente.
0: Uno no se puede hacer ni al uno ni al otro. Uno tiene que escuchar las dos partes, realizar socializaciones, se tiene que hacer una intervención, inclusive con psicólogos, para ir identificando, conversar con compañeros, tanto estudiantes como docentes, e identificar si es que el estudiante ya tiene problemas, porque es fácil determinar eso cuando un estudiante es dejado o cuando realmente está teniendo inconvenientes con un docente.
1: Claro, y eso sí es muy interesante. Los amigos que nos están inclusive también escuchando nos dice, hay algunos casos, me envían videos inclusive también de docentes hacia estudiantes en alguna de las universidades acá en nuestra ciudad, pero yo en realidad yo felicito este tema, porque inclusive también hay este tema de violencia, inclusive de padres hacia sus hijos yendo a unidades educativas, ahí mismo en el interior, inclusive darles...
0: golpearles.
1: Lo que vulgarmente se conoce como juetazos, por mentir, decir que se van a un lado y en realidad se ven a una fiesta, y los padres también tienen su reacción. ¿También interpreta también esa situación los padres de familia?
0: Obviamente, vuelvo y repito, todo esto es una problemática emocional para el estudiante, para la sociedad. ¿Cómo nosotros manejar eso? Considero yo que es importante la comunicación. Si el padre de familia determina que su hijo está saliendo mucho, nosotros estamos abiertos en el instituto con cada uno de nuestros docentes, tenemos una sala de profesores en la cual ellos tienen la obligación de recibir al estudiante y también a los padres de familia. Si quieren saber una nota, claro, ya son grandes, ya son mayores de edad inclusive los estudiantes. Sin embargo, muchos de ellos aún conviven con sus padres. Y los padres tienen la obligación de venir y acercarse, y nosotros también, identificando quién es la persona que se acerca, darle esa información. Nosotros estamos preparados para todo ese tipo de acciones.
1: Qué buen convenio que se va a firmar también. Aparte de este convenio, ¿qué otras situaciones habrá en estas actividades que van a desarrollarse?
0: Bueno, nosotros también vamos a hacer el lanzamiento de la séptima edición de una revista científica que tenemos, en la cual cada una de las investigaciones que nuestros docentes, que nuestros estudiantes están realizando, nosotros tenemos que replicar y compartir eso con la sociedad. Y no hablo de manera específica con Riobamba, nosotros hablamos a nivel mundial, porque una persona que está realizando una tesis o una investigación ya puede ocupar nuestras investigaciones también.
1: Claro.
0: E irles mencionando que el Instituto Superior Tecnológico Riobamba realizó esta investigación y las otras personas están replicando y ayudándose, sustentándose en la investigación previa realizada acá. Entonces es importante motivarles a nuestros docentes, ¿no? Porque vuelvo y repito, esto es a nivel mundial.
1: Qué bueno, Magister, porque en realidad son noticias muy, muy halagadoras, sobre todo en el ámbito de la tecnología superior. ¿Qué más tiene contemplado por esos 27 años de vida?
0: Bueno, adicional a esto, nosotros estamos ya en un proceso del registro nacional. ¿Qué es esto del registro nacional? Son para los estudiantes que están cursando ya el último año de bachillerato o personas que ya poseen su título de bachiller. Pueden ingresar a estudiar de manera gratuita para que

0: estar pagando en instituciones privadas si pueden tener una excelente introducción a la academia gratis? Entonces el gobierno nacional está haciendo un gran trabajo con el MINEDEC, con el Ministerio de Educación, al permitir que la gente empiece ya a estudiar de manera gratuita. Es por eso que voy a mencionar el link de acceso para que puedan registrarse. Buenísimo. Hay dos etapas por el momento, pero la primera etapa inició el 2 de junio y culminó el 6 de junio. Fue la primera etapa de registro.
1: ¿Recién ayer?
0: Sí.
1: 6 de junio, claro. ¿Ayer?
0: Sí, ¿no? Antes de ayer.
1: Antes de ayer. Ah, sí. No, estamos en 8, perdón, sábado.
0: Pero la segunda etapa se abre el 9 de junio, es decir, mañana, hasta el 13 de junio. Entonces es importante, este acceso es admision.educacion.gov.es. ¿Qué significa esto? Pueden registrarse las personas que quieran estudiar. ¿Cómo lo hacen? Los pasos esenciales para el registro nacional es crear una cuenta, completar los datos personales, verificar la información que sea correcta y obtener la información y guardar ese comprobante, porque ese comprobante es el que inicia el proceso. ¿Ya? A partir de esto, las etapas del proceso es, bueno, el registro nacional, la inscripción, la evaluación, porque el MINEDEC realiza una evaluación a cada una de las personas. No es complicado, es una evaluación de conocimiento, de cultura general, referente a la carrera que quiere estudiar, porque hay que tomar en cuenta, muchas veces los estudiantes son obligados a estudiar algo que le gustó al papá, a la mamá, y no es eso. Entonces nosotros, o en este caso el MINEDEC, va evaluando la vocación de la persona, del individuo, para él redirigir a donde sí pudiera dar mejor resultado a sus estudios. Posterior a esto de la evaluación viene la postulación, la asignación del cupo, aceptación del cupo y posterior la matriculación ya en nuestro instituto. Y de eso ya iniciaría su estudio de manera gratuita. Hay que acotar también que nosotros, al ser una institución pública, somos los únicos en el país. El Instituto Riobamba es el único en el país en ofertar carreras de salud. Entonces, tenemos estudiantes también de varias partes del Ecuador.
1: Qué bueno, ¿no? Son novedades muy interesantes de acuerdo a los 27 años de vida institucional que va a tener el Tecnológico Superior Riobamba en la ciudad de la misma, ¿no? Tiene un nombre muy interesante y muy importante también en la Sultana de los Andes. Seguramente, ingeniero, perdón, magíster, en estos 27 años habrán mayores novedades también en el transcurso del año que se viene ya. Justamente están terminando un periodo también ya de académico, vendrán el periodo de vacaciones y nuevamente habrá postulaciones.
0: Claro que sí, claro que sí. Esto de la educación no termina. Nosotros seguimos avanzando, nos seguimos preparando para recibir a los nuevos estudiantes, seguimos tratando de equipar nuestros laboratorios, nuestras aulas para recibir la mayor cantidad de estudiantes.
1: Ahora, ¿por qué no de pronto, digo yo, ¿no? O sea, con todo el respeto del caso, y siendo uno de los pioneros, por ejemplo, ustedes como Tecnológico Riobamba, en abordar este tema de violencia que hay, ¿por qué no también de pronto pensar una malla curricular aquí en nuestra ciudad de una actividad deportiva? Preparación física, bueno, que la hay, aquí tenemos la UNAJ, ¿no? Pero la tecnología también hoy permite justamente lo que usted decía, sacar un masterado en este tema de física, deportes. Y hoy es el Ministerio de Deportes, Educación y Cultura, justamente. ¿Por qué no pensar de pronto también crear algún tema en esto, en el tema deportivo?
0: Bueno, porque aquí no lo hay. Nosotros tenemos la carrera de rehabilitación física, claro. En la cual, claro, nosotros
1: vamos. Yo digo, por ejemplo, una carrera como un director técnico, una carrera como preparación más física, más profundizándose en este tema.
0: Deportología.
1: Uh-huh. O sea, ese sería.
0: Sería interesante, se ¿no?
1: No está pensado, por demás sugerir, pero nada más, ¿no?
0: Claro, y es importante. Hace un mes, justamente, le cuento como anécdota, estuve en Argentina y pude asistir a las instalaciones de River Plate. Ellos han tenido una universidad. Entonces, claro, me llamó mucho la atención porque yo estoy metido en la academia. Digo, ¿qué carreras puede ofertar River Plate? Entonces, justamente estaban este tipo de carreras, inclusive marketing deportivo.
1: Claro, que los hay.
0: Es importante, o sea, sí me llamó la atención, empecé a ver cuántos años dura y digo, ¿y dónde se inserta a este profesional? Obviamente hay los medios de comunicación en marketing deportivo.

0: hablando, ¿no? Pero claro, también veía en la parte de salud que hacían rehabilitación física exclusivamente para el fútbol. Vi que era muy grande esto de River Plate, que inclusive tenían ballet, danza, hacían otro tipo de deportes. Tenían 40 deportes. Y en cada una de esos tenían también carreras universitarias.
1: Y ahora que
0: Entonces,
1: también el Ministerio es cultural.
0: y es cultural también. A mí me gusta también, adicional a esto, acotar, tenemos lo que es la economía naranja. Y yo quiero realzar o activar eso aquí en la provincia, la economía naranja. ¿Qué es la economía naranja? La economía naranja es hacer algo cultural, o sea, lucrarse de algo cultural. Por ejemplo, las mujeres emprendedoras. Pongo un caso puntual en Bolivia. No sé si es que ha visto que hay las indígenas de Bolivia realizan lucha libre.
1: Claro.
0: Eso es la economía naranja. Y a la gente que va a hacer turismo en Bolivia, no va por los monumentos o por cosas así, va por ver este tipo de espectáculos. Eso es la economía naranja. Y aquí también se puede decir, nosotros que somos tan ricos en el aspecto de tradición y de cultura, podríamos hacer varios proyectos de investigación y por qué no crearía carreras referente a eso.
1: Bueno, yo decía eso porque veía en algunas redes sociales, ¿no? Por ejemplo, decían totalmente gratis un evento para tener una tecnología en dirección técnica, por ejemplo. Totalmente gratis, ojo, ¿eh? Después que llegaba ya a la cuarta reunión, se puede decir, decían, bueno, ahora quieres pasar a la quinta, pues aportar con unos 50, $100 para poder continuar con esas clases. Y bueno, son también a veces publicidades medias engañosas,
0: Claro.
1: porque no le dicen la
0: La
1: verdad.
0: verdad.
1: Que bueno, Max, o sea, no está por demás, pero hay que tomar en cuenta también estas actividades que son muy, muy interesantes en el ámbito deportivo, al menos hoy día que estamos ya a vísperas de pocos días, me parece
0: Del
1: de 3 días que
0: mundial.
1: inicia el Mundial de Fútbol, y siempre llama la atención estas
0: Sí,
1: situaciones.
0: a nivel
1: Y
0: mundial,
1: le
0: claro.
1: prometo que la tecnología que implemente, independientemente de quién sea, en actividad deportiva, creo que le va a ir muy bien. Sobre todo en la preparación que tendrán también ellos.
0: Claro,
1: Y será ya
0: sí.
1: específica, fútbol, atletismo, tantos deportes que hay en halterofilia, cómo deben manejarse, en fin, que es algo muy, muy interesante. No sé, Magis, de pronto se me quedó algo por ahí en esta conmemoración de estos 27 años del Tecnológico Superior Riobamba, donde a propósito envío saludos a algunas amigas que están diciéndome bomberitas, bomberitas. Digo, ya no, antes eran bomberitos, ya son, ya estamos hablando del Superior Riobamba, no hablamos de
0: Exactamente.
1: la unidad educativa, ¿no?
0: Claro, la unidad educativa es otra cosa muy distinta al
1: Exacto.
0: tecnológico. Bueno, también para hacerles mención un poquito de las carreras que nosotros ofertamos.
1: Por favor.
0: Tenemos 11 carreras, tenemos dos modalidades, modalidad virtual, porque hemos visto que muchas personas tienen distintas actividades, trabajo o cualquier otra actividad. En cambio, no pueden estudiar. Y nosotros vimos esa necesidad y creamos tres carreras, como es administración financiera, administración para economía popular y solidaria y desarrollo de software. Son netamente virtuales estas carreras.
1: Qué bueno.
0: Y como presencial tenemos las carreras de turismo, construcción, música popular, asistencia en farmacia, estimulación temprana, rehabilitación física, emergencias médicas y procesamiento de alimentos. Es importante pues que estas carreras que nosotros manejamos no necesariamente salen las personas a pedir empleo. Nosotros tratamos que sean formados para que ellos sean los futuros generadores de empleo acá en la ciudad de Riobamba, provincia y país.
1: Qué bueno, Magíster. Desearles la mejor de la suerte en estos 27 años de vida institucional y cuente con este medio también para promover las actividades que ustedes vienen realizando, usted al frente, encabezando también justamente el tecnológico. Desearles muchísima suerte. En la parte final, téngala, por favor.
0: Muchas gracias. Quedan cordialmente invitados el día de mañana a la sesión solemne y simplemente a la ciudadanía, pues
1: ¿Dónde se va a realizar la sesión solemne a
0: en
1: propósito?
0: el auditorio de la Escuela Superior Politécnica de Chimborazo, en el auditorio Romeo Rodríguez. A las 4 de la tarde vamos a dar inicio. Y bueno, a hacer una invitación también a la ciudadanía que venga, conozca nuestras instalaciones, nuestros laboratorios, vea qué carreras tenemos. Recuerden, es de educación gratuita y uno cuando se educa es la mejor inversión que uno puede tener en la vida. Muchas
1: Y
0: gracias.
1: es una gran realidad lo que usted nos acaba de mencionar. Son las 13 horas en punto, ¿no? Las 12 de el perdón, claro, las 13 horas, perdón, amigos oyentes de Radio Estéreo Mundo, la Mega 90.5. Agradecerle muchísimo a usted, Máster, desearle muchísima suerte también. a todos quienes son parte, tanto estudiantes,

0: Tanto también ustedes quienes son los docentes, a usted que está encabezando justamente este tema y esta agenda de actividades de los 27 años del Tecnológico Superior Riobamba. Muchísima suerte, Magister.
1: Muchas gracias y siempre a la orden.
0: El Magister Álvaro Ruales, rector del Tecnológico Superior Riobamba en la Sultana de los Andes. Vamos a una pausa comercial, amigos, cuando son las 13:02 y regresamos ya. Nos introducimos al mundo deportivo también en temas de la selección, en temas de segunda categoría, lo que sucedió la fecha el día de ayer y temas muy interesantes. Volvemos, amigos.

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Muy bien, son las 13 horas con 10 minutos, la 1 de la tarde, ya 10 minutos a propósito, ¿no? Una noticia cambiando un poquito del tema deportivo. Hay varios datos donde me dan a conocer algunas situaciones donde me indican que mi teléfono está loco. Le cambié recién, pero sigue loco ese teléfono, no sé qué le anda sucediendo. Oh. ¿Cómo? Bueno, eso digo, voy a ver qué pasa con mi teléfono. A ver, hay una nueva presidenta de la Asamblea a propósito, ¿no? Michelle Mancheno es la nueva presidenta de la Asamblea Nacional. Recordemos que Michelle Mancheno era la primera, Panchito, era la primera vicepresidenta, ¿no? La primera vicepresidenta y la segunda vicepresidenta era también otra representante de la provincia de Chimborazo, o es, más bien dicho, hoy pasaría a ocupar la primera, que sería la ingeniera Carmita Tiupul. Es decir, que Chimborazo tendrá una presidenta oriunda de la ciudad de Riobamba en la Asamblea Nacional, como es la abogada Michelle Mancheno. Ojalá se pueda hacer desde ese curul también por la provincia de Chimborazo. Son exactamente las 12 horas, perdón, sí, las 13 horas con 12 minutos. 13 con 12. Yo tengo, con 10 minutos es, porque el mío está adelantado con 2. Con 10 minutos. 13 con 10 minutos. Ahora sí está la Jaque ya acá, presente en la cabina. ¿Cómo le va, Jaque? ¿Cómo ha pasado? ¿Qué tal? Buenas tardes, luego de que ya saludó con los amigos. Pero hablemos un poquito, ¿le parece? Si hablamos un poquito de el tema, lo primordial, lo que pasó el día viernes, que fue el partido del Super Chaca, que jugó en el Cantón Paján.

0: perteneciente a la provincia de Manabí, no le fue bien, 4-1 el marcador, pero ese gol, el único que anotó a propósito John Alcíbar, le servirá de mucho en el par revancha que se jugará esta semana.
1: Sí, por supuesto, Hernancito. ¿Cómo están a todos nuestros amigos? Ahora sí ya me pueden ver en la página ya. Disminuyó la ventaja, porque hubieran sido 4. Y usted sabe que pese a eso, Chacaritas perdió 4-1 contra el equipo de Husafán. Tiene 3 goles en contra. Que la ventaja de Chacaritas es que lo va a jugar aquí en su casa, en el Coliseo, claro, de la Universidad Nacional de Chimborazo. Todavía no se confirma el horario, ¿no?
0: Se habla mucho de que sería el día sábado en horas de la noche.
1: Pero en este partido de Chacaritas hay mucho que hablar. El arbitraje para mí no fue el correcto. Por ahí las decisiones que los árbitros tomaban no estaban a lo que en verdad pasaba en jugada. Por ahí goles también que no se jugó con el pito y se vino el primer gol, creo que era de Husafán, cuando todos los jugadores no sabían ni qué mismo había pasado y ya era el gol. Y comenzaron, yo creo que por ahí eso fue que hizo que los jugadores también perdieran un poquito la cabeza y cayeran en la desesperación.
0: Sí, ¿no? Y bueno, ese fue un partido. También hay que destacar la actuación que tuvo el guardameta del equipo de Husafán, donde atajó varias oportunidades de gol que tuvo el Super Chaca y tuvo unas buenas intervenciones. Ahora, del arbitraje, yo lo dije el día de la transmisión. Al árbitro, me acuerdo clarito los apellidos, los nombres no se me vienen a la mente. Un señor de apellido Pin y un señor de apellido Gaibor fueron quienes dirigieron ese compromiso. Sí. Y bueno, y al menos para mí, espero no equivocarme, quién es el que estuvo justamente dirigiendo en la mesa, por donde estuvo la mesa de control, me parece que es el número uno, ese señor. O sea, le falta pantalones. Le hizo falta, no sé si puso nervioso, no sé si se puso, como suelen decir, medios, bueno, no sé cómo implementar esta palabra para no ser tan vulgar. Se le subieron, creo, no sé, hasta la garganta a esos dos referees, que lo que más bien hicieron e inclusive provocó también reacción de algunos aficionados, en este caso del Super Chaca, porque fue una pésima actuación. Bueno, hemos estado en varios partidos del Chacaritas, hemos viajado felizmente acompañando a la delegación, al grupo de jugadores, pero es la primera vez que le veo a estos referees que les quedó grandísimo, les quedó grande un partido de estas características. No, o sea, aquí hay dos equipos que los dos juegan, pero Chacaritas tuvo oportunidades de gol, que el guardameta estuvo en su noche, perdón, en su día, porque era en la mañana, estuvo también en su día, hay que reconocerlo, porque hubieron jugadas donde tampoco estuvieron finos los delanteros del Super Chaca. Sí, por ahí tuvo una Guti, la tuvo una
1: Steven Jaramillo,
0: Steven, la tuvo otra Soria. También, Soria. La actuación del guardameta fue importante para que el resultado no sea más, no se haya disminuido, ¿no?
1: El guardameta tapaba hasta con los palos.
0: Tapó todo y también jugó muchos aspectos que son, aunque nos cause malestar, pero son verdades que se juega también en el futsal. Un poquito quemar el tiempo, un poquito bajar las revoluciones del equipo rival cuando se viene con todo, porque si vemos ya que el partido, solamente en el primer gol, en el primer tiempo, le hacen los 4 goles al Super Chaca.
1: De ahí el segundo ya.
0: En el segundo no llegó, creo que por ahí llegó una o dos veces el
1: segundo ya era el control de...
0: El Husafán.
1: El control del balón lo tenía Chacaritas. Todas las opciones, tuvo llegada Chacaritas, tuvo todo para que pueda reducir esa ventaja, pero el problema era que no entraban los balones.
0: Claro.
1: Ahí no estaban finos los muchachos, pese a que tenían el control del balón en el segundo tiempo. Porque el primero sí, en los 20 minutos anotaron los 4 goles Husafán, y de ahí el equipo se empezó a cerrar. Porque lo que Husafán era cerrarse en su cancha. Tratar de que...
0: Pero ojo que también le sorprende Husafán en la primera etapa, al inicio del compromiso. ¿Por qué? Porque le presiona. Una presión alta, donde el Super Chaca no tenía la visión para poder salir jugando desde el fondo. Es decir, el Super Chaca, o sea,

0: tenía el balón.
1: Los primeros 5 minutos era de que los dos equipos no podían todavía conectarse, ni para el Chacarita ni para Fusafán, porque era muy cortado. Era todo el balón fuera, que el tiempo mucho se detenía. Después como que ya Fusafán por ahí encontró los goles que ya se anotaron, y Chacarita buscaba, pero no se le daba. El segundo tiempo Chacarita manejó muy bien la cancha, los 20 minutos fue de ellos.
0: Claro, mayor control del esférico, mayor movilidad, llegaban inclusive con peligrosidad. Para mí, reitero, independientemente de lo que se hizo por parte del Super Chaca, para mí, lamentablemente, estuvo lesionado Audi de la Cruz, que para mí es un jugador muy importante. En cualquier momento, en una individualidad de Audi, puede marcarse la diferencia. Estuvo lesionado, no estuvo en óptimas condiciones, no lo utilizó el propio Ramiro Sucuy, seguramente pensando también en el partido de revancha que se vendrá este próximo fin de semana. Pero son situaciones que, en lo personal, creo que es un marcador reversible para el Super Chaca. Yo creo que acá en Ribamba la situación va a ser diferente. ¿Por qué? Primero por el escenario, porque es un escenario más amplio donde Chacaritas trabaja constantemente ahí, trabaja de lunes a viernes. Es un escenario donde les permite mayor movilidad y les permite que inclusive el equipo rival tenga espacios por la amplitud que tiene justamente la cancha o el coliseo de la Universidad Nacional de Chimborazo.
1: No, y el escenario del coliseo es un escenario muy, muy hermoso.
0: Está pegado a las normas.
1: Oiga, de todo el tiempo que yo he podido viajar con el equipo, no he visto un escenario tan bonito como el de la universidad. Los otros escenarios cumplen, creo que con la mínima de los requisitos, y por eso le dan como que se juegue. Pero el escenario de allá del Coliseo de Paján, para mí, por ahí creo que debían haber visto alguno más de lo que es la planificación del equipo local.
0: Pues que aquí juegan las estrategias, Jackie.
1: Claro.
0: Y justamente una de las estrategias es esa: utilizar un escenario más reducido donde ellos tienen mayor movilidad. Porque...
1: Y cada equipo lo va a hacer a su favor.
0: Y afectó también, independientemente de que muchos me dirán que no, y no es por, de cierta manera, no es por tratar de, no corregir, sino tratar de justificar lo que hizo el Super Chaca. ¿Pegó un aguacero el día viernes?
1: ¿Qué aguacero? Pasó toda la noche
0: lloviendo.
1: La
0: mamá de los aguaceros. ¿Y esto qué produce? Al día siguiente, humedad. Al día siguiente, inclusive, salió el Astro Rey también muy temprano, a las 9 de la mañana, que iniciaba el partido, se inició a las 9:20 aproximadamente. Pero eso también provoca que la situación... Los jugadores prácticamente terminaron, es ver el compromiso, como que se han metido a la ducha.
1: Sí.
0: Terminaron sudando la gota gorda.
1: Las condiciones climáticas también sí.
0: Sí, influyen.
1: Juegan a favor del equipo local.
0: Influyen.
1: Y es lo que va a pasar también, Hernán, este fin de semana que se va a jugar el partido de ida. En cambio, a ellos le va a afectar la altura. Y Chacaritas tiene que jugar con eso también, que tienen a su favor. Tienen que también, por ahí, yo me imagino que esta semana es muy decisiva también. Es una semana que se juega el todo y el nada.
0: Sí. Se juega, tiene toda la razón.
1: Se juega todo, y me imagino que desde hoy han de empezar los muchachos a realizar su entrenamiento, a planificar cómo también dominarle al rival, porque también presentaron un nuevo tipo de juego allá el equipo de Fusafán, que por ahí decía, oiga, pero también si vio que habían traído su barra, había mucha bulla. Yo creo que eso también a los jugadores por ahí, a los juveniles, trataban de como de desconcentrarle por la semejante bulla que hacían. Si yo a ustedes, compañeros, que les tenía casi cerquita, no les escuchaba nada por la tremenda bulla que hacían en ese coliseo.
0: Sí, ¿no? Pero, o sea, no son justificaciones, reitero, pero yo sí creo que el Chacaritas tiene con qué, en el partido de revancha, jugarse el próximo día sábado seguramente, tiene con qué poder ganar, poder, en este caso, sobrepasar 3-0, porque el partido va a iniciar de 3-0 a favor de Fusafán.
1: No, y sabe que yo le tengo mucha fe, porque Chacaritas ha remontado resultados de visita. Lo ha logrado, lo ha hecho con el equipo de la Academia, creo, en el Azuay, con el equipo de Boca en la ciudad de Guayaquil, y ahorita está en su cancha. Y tiene todo para hacerlo. Solo que los muchachos tienen que, en verdad, enfocarse y concentrarse y darlo todo en la

0: cancha.
1: No, yo estoy convencido de que ese debe ser el compromiso, inclusive ya que nosotros estuvimos ahí, veíamos cómo los mismos jugadores decían, o sea, no, o sea, no puede ser. Pero reitero, también el arbitraje fue pésimo. Camerinos que no estuvieron en óptimas condiciones.
0: Las gradas, Hernancito, las gradas.
1: Las gradas vimos puro heces de paloma, de palomas que creo que están en todos lados, ¿no? Pero totalmente sucias. La cancha me parece que tampoco estuvo en mejores condiciones, porque inclusive los jugadores en cada momento, pese a que resbala, llevaron todos lo debidamente necesario para evitar cualquier resbalón. No estuvieron bien, a veces se resbalaban, pero el resultado para mí sí es reversible.
0: Sí.
1: El próximo fin de semana, seguramente, y aquí valga la oportunidad, ¿no? Invitarle también a la gente de acá, de la Sultana de los Andes, van a ver un gran partido, como lo vimos nosotros allá en Paján, van a ver un gran partido el de vuelta. Estará recuperado, imagino, Audi. Estará Matías. Recuperado Nicolás, Matigol, vamos a ver cómo se encuentra en esta semana también, que esté en óptimas condiciones, porque aquí se van a necesitar jugadores que estén en perfectas condiciones para sus compromisos. Es un equipo joven, Fusafán, que se mueve muy bien dentro del campo de juego, pero una cosa va a ser en esa cancha más corta que en una cancha más amplia, donde ahí sí tiene mucho que ver lo que puede hacer el Chacaritas, y el resultado está ahí. No cierro yo ese compromiso todavía. Hay algunos partidos, no sé si ya que tiene, sí, por ejemplo, que sí se dieron y que prácticamente están ya
0: clasificados. Verá, se dio el partido de Boca contra G13, donde Boca le ganó 14-1.
1: Imagínese, 14-1, tendría que hacer G13, ¿cuántos goles?
0: Tendría que hacer 14.
1: No, pues.
0: Claro, para ganar.
1: Para clasificar.
0: Por eso, para clasificar, porque 14... No, pues tendría que ser 15. Porque para empatar...
1: No, pues que tiene anotado también uno, G13.
0: G13. Por eso.
1: O sea, el momento del marcador, ¿cuál es? Con el 14-1.
0: Que tiene 13 goles en contra.
1: Pero es 13-0.
0: Claro.
1: Ya, entonces, haciendo la misma cantidad de goles, G13, que puede darse en el futsal, ¿no? Sería ahí irse a los penaltis.
0: Pero es muy complicado, Hernancito. Boca, sabemos la calidad de equipo que es un equipo muy fuerte. Oye, pero yo tenía conocimiento de que el equipo de G13 solo había viajado con 7 jugadores.
1: Pero eso ya son situaciones que por eso inclusive yo le vi al presidente del Chacaritas, que publicó una situación que sí me pareció muy, muy interesante, ¿no? Algunas observaciones al futsal a nivel nacional. Primero hay que hacerle profesional a esta Liga Nacional de Futsal. Lo maneja todavía la CONFA.
0: La CONFA.
1: Que debería manejarle ya la Federación Ecuatoriana de Fútbol en sí. La CONFA es un departamento que no es lo mismo. Por eso son los resultados inclusive que se dan en los campeonatos sudamericanos. Sí. En las Copas Libertadores. Ya, aquí no se normaliza, aquí por ejemplo, con todo respeto, no sé cómo se manejan los otros clubes.
0: Perdón,
1: ya les saludamos aquí. Yo no sé cómo se maneja en otros clubes, pero por ejemplo, mire, aquí Chacarita es un equipo que se maneja profesionalmente. Viajan un día antes. Se les tiene a los jugadores como se debe tener a un equipo de fútbol profesional. No solamente de fútbol, sino también de futsal. Y otros equipos, por ejemplo, ya nos ha pasado, han venido a jugar acá justo viendo la hora. Llegan al momento del compromiso y se van inmediatamente. O se les espera
0: 40 minutos.
1: O se les espera 40 minutos, como dice el reglamento. Pero son situaciones que se debe cambiar. Se debe cambiar por el bien del futsal o del fútbol sala, que hoy la gente lo mira ya. Hoy la gente les gusta el futsal. Y eso creo que es muy interesante. Salude, por favor.
0: Bueno, vamos a saludar también con nuestro compañero que se encuentra en cabina. ¿Cómo está el licenciado Joaquín Yolema? Muy buenas tardes.
2: El saludo para ustedes, ya que también para Hernán. Bueno, corrección, la CONFA y la Federación Ecuatoriana de Fútbol están a cargo del campeonato.
1: Pero no es lo mismo en una liga profesional como lo es...
2: Sí, pero los dos están. Ahora el tema es que... Y justamente estábamos hablando con algunos amigos que están inmersos en el fútbol sala y con gente que conoce desde el fútbol sala a nivel nacional. Es verdad el paso que tiene que dar, en este caso, la Liga Nacional de Fútbol Sala. Pero hay que ver qué equipos podrían soportar ellos. Yo creo que son pocos equipos los que podrían soportar. Uno de ellos sería Chacaritas, el que puede soportar el tema del profesor.

0: profesionalismo que ya lo hace, que lo trata como, como tal, que no sería nada, nada nuevo dentro de ello. Y otros equipos más que por ahí invierten, el caso de Boca, que trae extranjeros, que por cierto se ha reforzado para los playoffs, cabe mencionarlo. Divino Niño sería otro, pero el resto de equipos tendrían muchos problemas. Ya en la primera fase, en la fase de grupo, ya tuvimos problemas con equipo, con vicentinos, que ya se retiraron. Es un tema muy, pero muy delicado, pero allá debería apuntar, y para ello también el tema de la CONFA y también de la Federación Ecuatoriana de Fútbol debería ir a cómo sea sustentable justamente este deporte, porque eso es otra cosa. Ver la manera de la organización de cómo ayudar a aportar para que se pueda sustentar. Si no existe ese plan o ese colchón que pueda ayudar para los equipos, va a ser muy, pero muy complicado. Y son pocos los clubes que tratan de una buena manera a los muchachos, ¿no? Y uno de ellos es Chacarita. Chacarita lo maneja como profesional, entrena todos los días, tiene los implementos necesarios, en la parte médica está, tiene su cuerpo médico dentro del club, trabaja con jugadores que tienen ya un gran nivel, concentrados justamente en lo que tiene que ver el encuentro. Son muchos matices lo que puede dar. Mire, en el partido anterior, yendo nuevamente, regresando allá, el primer gol del conjunto de Manavita es un gol que tiene que ver mucho con el gol es árbitro. Conversábamos con los muchachos luego del partido y nos decía, la indicación de un árbitro era que el balón va para Chacaritas. Por eso cuando se observa, porque son dos árbitros, es una dupleta la que está ahí, se observa que el árbitro que estaba cerca de la jugada se va lanzando para la mitad y el otro se queda, el que estaba lejos se queda, en cambio más inclinado al área de Chacaritas, y es ahí donde hay la confusión del arbitraje, y esa confusión lleva a que incluso se juegue rápido el balón y que haya el gol, pero la confusión lo comete el arbitraje. Es un gol que hay que darle mérito no al jugador sino al árbitro, así de sencillo, y es ahí donde cambian ya los papeles. Fusafán es un equipo que en su cancha se fue a proteger, que estuvo arrinconado, pero supo leer muy bien también en los contragolpes, hay que decirlo. Lo tuvo estudiado al equipo riobambeño, y más en el primer tiempo, en la réplica, pese a que el conjunto de la Sultana de los Andes fue el que mantuvo más la pelota, pero con falta de proyección en zona ofensiva por lo que suscitaba, ¿no? El tema de Mati Mendoza, no tenerle a Audis al 100%, pese a que estaba en la convocatoria, y también creíamos que podía ser una pieza fundamental en la parte ofensiva, que lo hubiera sido si estaba al 100%, y otras cartas que faltaron en zona ofensiva para poder ahí mejorar. Algo en los extremos con Jaramillo, con el mismo Paul Tierra, pero no son ese pivo de área, ese jugador que puede ir a cuerpear, son más hábiles por las bandas, y nos faltó justamente, y faltó al conjunto de Chacarita, ese jugador de área de fuerza, que cuerpe, que le dé dureza, que cree, y creo que eso fue una de las tónicas, pese que el conjunto de Chacaritas fue el que llegó más, el que mantuvo la pelota en lo que tiene que ver este partido. Pero bueno, son cosas que tendrán que irse analizando. Estoy de acuerdo con Hernán, es un partido remontable, creo que Fusafán se defendió mucho, fue un equipo muy defensivo, le aguantó el partido y le salió los goles. Buena actuación de Pincay, el portero del conjunto de Fusafán, buena actuación del capitán Parra, que anotó 3 goles por su equipo. Entonces creo que por ahí hay cosas que también, si bien decimos que Fusafán por ahí tuvo problemas para salir, pero también tenía puntos altos. Creo que estos eran los más importantes, y el elenco riobambeño tendrá que este fin de semana justamente tener esa tranquilidad de manejar el marcador en un cotejo que, si bien viene a cuesta abajo para ellos, pero eso no quiere decir que sí lo puedan rever. Yo creo que hay equipo para rever, pero tendrá mucho que ver también cómo se detalle la forma de cómo en el terreno de juego. Hoy ya es una cancha más grande y eso le va a ayudar mucho al equipo porque eso conoce.
1: Oiga, compañero, yo le hago una pregunta. El segundo, ¿era

0: para un penal o no era para un penal? El segundo gol.
1: Queda la duda, ¿no? Porque...
0: Paul Tierra...
1: Se lanza con la intención de evitar el gol.
0: Claro.
1: Ahí nos queda la duda porque parece, y decíamos en la narración justamente con Kino, parece que le topa en el codo y el referee que estuvo ahí sanciona el
0: penal. Pero está, tenía pegado el brazo.
1: Pero él se lanza y no tenía la intención de topar con la mano. Pero ya el árbitro seguramente él calificó porque sí tenía destino a las redes, al fondo, ¿no? Se lanzó, movió el arco inclusive también, pero ahí estuvo la tarjeta amarilla para Paul.
0: Pues fue lo que pasó en el partido de Chacaritas contra Fusafán allá en...
2: Se escucha clarito un celular, me parece.
0: Sí, le estoy diciendo desde hace rato al licenciado Hernán Alban que tenga la bondad de bajarle un poco. Muy bien.
1: Ahí no se escucha.
2: Ahí estamos, ya estamos.
0: Ahí sí ya no se le escucha. Bueno, continuemos con los resultados que pasó en estos cuartos de ida.
1: 12-1 dijo usted Boca.
0: 14-1 dije.
1: Siga nomás.
0: ¿Usted en qué baile se encuentra, licenciado Hernán Alban? Tenemos el partido de la Academia Sport frente a la Academia que se dio en Quito, terminó en un empate 2-2. Y finalizó con el otro partido que es Avicet, le ganó 7-4 a Divino Niño.
1: Avicet le ganó 7-4.
0: 7-4 a Divino Niño.
1: Es casi el mismo marcador de que tendrá. Claro, es 3-0 igual que tiene el Super Chaca que... Poder
0: remontar
1: o remontar ese
0: marcador. Oiga, Divino Niño igual juega en su casa.
1: Es la diferencia. Divino Niño jugará de local, igual también lo hará Super Chaca jugando en condición de local.
0: Y son marcadores que se van.
1: En cambio, G13 deberá jugar. G13 también juega de local.
0: Pero
1: ese sí es un marcador, creo yo al menos, que va a ser muy, muy, muy, muy difícil para la gente de G13.
0: Durísimo la tiene G13, la verdad, contra
2: el Milagro.
0: ¿Hay milagro?
2: Milagro. No, creo, milagro. Yo creo que por ahí le pueda rezar a todos los santos para que le salga el milagro porque es difícil. Vamos a ver, Avicet, ojo con Avicet también lo que hizo, con eso debe preocupar a mucho a Divino Niño también lo que va suscitando. Si bien es un marcador que se puede rever, pero vamos a ver cómo se va a plantear porque es lo mismo que le puede pasar al conjunto de Chacarita. Un equipo cerrado. Un equipo totalmente volcado a defender el marcador de lo que vienen trayendo del partido de ida. Y eso hay que tener mucho en cuenta, que puede ser lo que proponga tanto Avicet para el partido que tenga de vuelta y qué decir también el conjunto de Fusafán, que pueda ser una de las tácticas, de las formas de cómo estar o plantearse, mejor dicho, en el partido que se viene de visita. Así que vamos a ver cómo es ese partido. Ahora la cuestión es que hay que estar atentos para poder cambiar en el marcador, en la parte general. Y eso será un dolor de cabeza para el equipo riobambeño en el partido y será algo que tendrá que descifrar el cuerpo técnico en toda esta semana en el trabajo que realicen en el Coliseo de la Universidad Nacional de Chimborazo.
1: Sí, totalmente de acuerdo. Son las 13:36, amigos oyentes. Vamos a irnos a una pausa comercial. Para luego ya abordar otros temas, hablando de segunda categoría, estaremos dialogando también con nuestro amigo Davidcito Rea, que queremos que salude a sus amigas, a sus amigos, para luego también, él como es hincha de Olmedo, también nos dé un concepto de lo que le pareció el partido. No sé si se fue ayer al estadio o no. ¿Sí se fue? Ah, ya, entonces para que nos dé como hincha de Olmedo también un comentario. Davidcito es una persona que tiene una discapacidad. Y lógicamente lo hemos invitado también porque es una persona muy inteligente a propósito y también que hable un poquito del Centro Deportivo.
0: Oye, así es que, dígame. Déjeme enviar un saludo antes de irnos a la pausa, ¿ya?
1: Por favor.
0: A ver, ¿quiere enviar un...?
1: Ya no le enviará vuelta al más, ¿cómo se va a decir? Al más mujeriego del mundo, ¿cómo se va a decir?
0: Oiga, es al más conquistador y romántico del mundo.
1: Y romántico.
0: Y para él mismo iba el saludo. Y adiós, oiga, sí, siempre. Me lo corta usted la inspiración ahí. Quiere enviarle un fuerte saludo al conquistador del mundo y romántico. Yo no sé, dice que el señor puede conquistar todo, pero una cosa no puede conquistar. Y también quiere enviar otro saludo también para los señores de la piscina, en donde yo entreno. Quiero enviarle un fuerte saludo también para ellos.
1: Y ¿pero cómo se llaman? Pues, o sea, quiero enviarle un saludo a ellos que están en la piscina.
0: Es que ellos no me han dicho sus nombres.
1: ¿Pero cómo? O sea, ¿y cómo les conoce usted?
0: Porque todos los días cuando yo llego me dice el señorito, dígame cuál es su nombre para que pueda ingresar a la piscina. Ya, pero yo no le estoy preguntando, señores, ¿cómo se llama? No, buenas
1: tardes. Vamos, ni te crees, hijito. Que tenga un poquito de amistad, tiene que decir, disculpe.
2: Oiga, ¿cuál es su nombre? Pero sí se lleva con ellos.
0: Me llevo con ellos.
2: Le han dicho que le pegue un saladito en la radio. Claro, sí. Ay, porque por eso qué raro que no sepa los nombres y
0: no, ellos me

0: Dijeron que trabajé en una radio porque un día me vieron con la chompa. Le digo, ah, ya dice, pero esperemos el saludo. Y no les envía, entonces ya les envío el
1: pero
0: saludo.
1: Pero no tiene ni los números. Hasta para que
0: no,
1: les manden
0: no tengo
1: WhatsApp.
0: Ni el número de ellos. No tengo la necesidad de tener un número. No,
2: pero al menos el nombre para dar bien los saludos.
1: Claro, el nombrecito, alguna cosa.
0: El apellido sé, porque tienen amor, aquí y... en el uniforme.
1: Ya, entonces, ¿cómo sea el señor?
0: Para mi sargento.
2: Ah, es ah son sargentos. Ay, ay, ay.
1: A ver, para mi sargento.
0: No, por eso es que yo no quería enviar, porque ustedes iban a hacer.
1: A ver, pero diga,
0: para el señor León, para
1: mi
0: señor
1: sargento,
0: Cuenca, para el señor Morocho, para el señor Colcha, para los cuatro.
1: Son ahí de la...
0: De la piscina.
1: De la piscina.
2: ¿Y qué son, militares, ahí? Son policías?
1: ¿Grados tienen?
0: Todos son militares, sargentos. Sargento primo creo que son. Y el...
1: Pero ya no son suyos ya.
0: No, míos no son.
1: Es que como dijo usted, para mi sargento, yo por eso le
0: no, no, pero es una forma de expresarse. Ah, pero por eso ya, que ya, me... ya. Pero yo la verdad no sé cómo se llaman, porque nunca...
1: Pero ya
0: se
1: los apellidos, está bien, ya chévere.
0: Claro, porque siempre se les ve aquí en el uniforme. Claro. Por eso quiero enviar un saludo para ellos. Los señores de la piscina, dije que les iba a enviar un saludo.
1: Muy bien, amigos, siguientes, vamos a la pausa comercial. Un saludito también, bueno, y esperemos que ya no suceda estas cosas que se dieron lamentablemente también en la Plaza Dávalos. Me acaban de decir de que posiblemente eso se dé también el día de mañana en el mercado Mariano Borja La Merced. Y los señores comerciantes están muy preocupados ante esta situación. Hay una denuncia, no sé si sea viable este tema, pero lamentable lo que viene sucediendo con nuestra ciudad. Es muy lamentable que se den estos hechos, inclusive que causaron violencia, donde inclusive se habla de agresión a medios de comunicación que estuvieron cubriendo justamente este tema de la destrucción o de la remodelación que ha dicho el alcalde de la Plaza Dávalos de la ciudad de Riobamba. Ojalá no pase a mayores mañana, si es que se da, porque son solamente rumores que se vienen dando en el mercado Mariano Borja La Merced. Un saludo a todos los señores comerciantes que están atentos. No quieren que pase esta situación, pero les enviamos un saludo desde la Mega 90.5 a nuestros amigos que nos están sintonizando, nos están escuchando ahora mismo. Un abrazo grande. Esperemos que sean solamente rumores y que estas situaciones no afecten a ustedes como comerciantes, no afecte a la ciudadanía en general y que las cosas se puedan hacer de una manera normal y tranquila y que no existan estos actos de violencia. Vamos a la pausa, amigos, y al regresar estamos tema Olmedo, lo que fue una fecha más también en la segunda categoría, donde Daquilema se mantiene líder, Olmedo mantiene la segunda posición y detalles de lo que fue este torneo. Volvemos.
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0: Bien, son las 13:43, la 1:00 p.m, tienen ya 43 minutos, amigos oyentes de Radio Estéreo Mundo, la Mega 90.5. Brevemente, permítame saludar con nuestro amigo David Herrera. Tenemos el gusto de conocerle hace muchísimos años, una persona con discapacidad, que hoy nos pidió un ratito, decía que quería hablar del tema Olmedo y que quería hablar del fútbol de segunda categoría. David, ¿cómo le va? Qué gusto, ¿cómo ha pasado? Bienvenido, buenas tardes.
1: Muy buenas tardes a los de escuchas que están escuchando aquí el Mundo Deporte de la Mega 90.5. Cierto que el Centro Deportivo Olmedo ganó ayer un partido complicado, difícil, pero sí ganamos ayer, pero felicitaciones a los del Centro Deportivo Olmedo.
0: Hincha muerte de Olmedo, Davidcito, ¿no?
1: Sí, hincha muerte de Centro Deportivo.
0: ¿Solo Olmedo? ¿De Olmedo o también de otro equipo?
1: Del Olmedo.
0: ¿Solo Olmedo? 100% sí. Olmedista usted.
1: Sí, 100% olmedista.
0: Bueno, ¿y qué le ha parecido al momento esta campaña del Olmedo, David, cuando faltan todavía 8 fechas para que finalice este torneo de segunda categoría?
1: Se jugó un buen partido. El Centro Deportivo Olmedo supo aprovechar lo que no supo aprovechar el Sonorama.
0: Bueno, esperemos que el Olmedo vaya mejorando. ¿Quiere que mejore el Olmedo o no?
1: Sí, que vaya mejorando Centro Deportivo Olmedo. Y también felicitándole a lo que de Mundial ganó el Ecuador 3-0.
0: Claro, ganó Ecuador también 3-0, que estaremos hablando.
1: Y vamos a... por supuesto que iremos a ver el Ecuador cuando juegue el Mundial.
0: ¿Va a ir al Mundial?
1: No, pero digo, cuando juegue el Mundial.
0: Ah, estaremos viendo atrás de la pantalla chica, en todo caso.
1: Sí,
0: ¿no?
1: Estaremos viendo la pantalla chica y desde el shopping yo estaré viendo porque yo salgo a las 6 de la tarde.
0: Claro, ¿todos los días sales a las 6?
1: Sí, todos los días de almuerzo de 1:30 a 2:30.
0: Ah, qué chévere, David. ¿Y qué le parece la compañera? ¿Le gusta? ¿Está simpática o está feita?
1: Simpática está.
0: Simpática está, no está guapa tampoco, simpaticona nomás.
1: Simpática, sí
0: está guapa. Ah, ya, no está guapa entonces.
1: Sí está guapa.
0: Ah, guapa también, guapa sí. Y simpática.
1: Sí, guapa
0: y simpática. Dígale que le dé una sonrisita para ver
1: una
0: si
1: una sonrisita.
0: ¡Ey,
1: chica! Ya, mi amor,
0: ahí, ya. Ahí estaba nuestro amigo David, vamos a hablar. Hablemos de, ¿le parece de el partido Olmedo específicamente? Porque es el partido que Olmedo se vuelve a encontrar con el triunfo, ganando 2-0, ya que Quino estuvieron presentes en el estadio Timoteo Machado del Cantón Guano y pudieron observar y ver el triunfo. Yo vi un resumen, el primer gol de cabeza y el segundo a través del lanzamiento penalti. Tenga la bondad, Jaque y señor Magister Quino y

0: Problema sobre lo que fue el compromiso jugado en horas de la tarde el día de ayer en el Timoteo Machado del Cantón Guano.
1: Bueno, ¿cómo dice Jackie? Primero las damas.
2: Usted gracias. Estaba
1: ahí presente. Yo estaba en otra visión.
2: Yo tengo otra visión. Pero bueno, Olmedo debutó también Padilla, es el nuevo técnico de Centro Deportivo Olmedo tras
0: por
2: la
0: favor,
2: salida.
0: Pero ¿cómo que no supiera el nombre? Se llama el profesor
2: Andrés Padilla.
0: Que es hijo de policía, saben decir cuando dicen solamente los apellidos.
2: ¿Y usted por qué se resiente cuando yo
0: toco
2: el tema de
0: Padilla? Yo no, es que a mí me resiente porque yo veo que existe existe mucho como resentimiento.
2: Usted, cuando yo hablo así contra Barcelona, cuando hablo de todo me quiere hacer.
0: Bueno, usted ya sabemos que usted es odiadora de Barcelona, ya sabemos todos.
2: Ya déjeme hablar.
0: Debutó
2: el profe Andrés Padilla el día de ayer en Centro Deportivo Olmedo y pues entró con buen paso, podríamos decir. Le ganó 2-0 a Sonorama, al equipo que él mismo lo armó. Hay que tener en cuenta eso. El profe también conocía al rival que se iba a enfrentar el día de ayer. Pude observar también que Centro Deportivo Olmedo el día de ayer tuvo ya una idea de juego, jugaban más al balón controlado, ya no era como el anterior partido que era solo al pelotazo. En eso Olmedo ha mejorado bajo la dirección del profe Andrés Padilla. Por ahí, Quinito.
1: Ahí estamos. Sí.
2: Ahí está perfecto.
1: Bueno, me pareció un partido muy abierto. Pareció un partido con propuesta de ofensiva de los dos, más del conjunto del Sonorama, que fue el que hizo el gasto, pero no pudo comprar la victoria. Fue el equipo que llegó más, que en el primer tiempo fue el que estaba más incisivo ante un Olmedo que estaba aguantando, esperando los espacios que le pueda dar justamente Sonorama y poder llegar. Y es justamente por la dinámica que tiene Sonorama. Sonorama juega mucho con el tema de fichas móviles, de un planteamiento de cambiar jugadores en el momento del partido. Usted lo ve a Juan Tene como lateral izquierdo y luego le va a ver como un volante derecho de ataque, o si no como un enganche en su determinado momento. Son estas piezas móviles. Hay un concepto de fútbol que se llama el fútbol total. No sé si usted ha escuchado, que es una forma estratégica, táctica que se utiliza en el fútbol, y es la variación de posiciones dentro del terreno de juego en un partido. Eso es lo que utiliza el Sonorama. Eso es Sonorama describiendo en la parte técnica, parte táctica del conjunto gladiador. No le salió. Hay un video que subió el conjunto del Olmedo en el tema del gol. A mí me queda la duda y lo voy a decir. Porque el jugador que se lanza el cabezazo se va la mano. No sé si pudieron ver el video que está postrado en la página de Centro Deportivo Olmedo. Y pareciese que toma posición, es la jugada muy rápida y tenemos que pararlo en el momento justo, y es muy complicado porque no se pixela bien, pero pareciese que la mano también puede ayudar ahí, en el cabezazo. No sé si usted se fijó. Véale en el momento.
0: Yo sí le vi video, Kino, pero yo véalo. No veo que es con la cabeza.
1: Véalo.
2: No, sí.
1: Véalo, bueno, yo lo estuve revisando.
0: ¿Tiene usted el video?
1: Sí, lo estuve revisando. Viene. No sé si le puede poner ahí, bajarle el volumen también porque está saliendo el sonido ahí. No sé si usted lo vio claramente.
2: Sí.
1: ¿Le
0: con
1: parece?
0: La cabeza,
1: muy bien.
2: Yo lo puedo visualizar. Que es
1: bueno, yo ayer lo estuve revisando poco a poco. Digo, no puedo dar porque tendría que tener para ello una imagen al 100% clara para poder, pero bueno, es un gol que lo realiza, eso le cambia el papel al conjunto de Sonorama, que fue el que en ese momento el que atacaba más, el que proponía más un juego ofensivo, un Olmedo que también supo explosionar por momentos del partido, que por ahí tuvo muchas chances también para poder atacar en los momentos que dejaba espacio del conjunto de Sonorama, y termina un primer tiempo ganando el conjunto riobambeño, el elenco del Olmedo. Culmina con ello. La segunda parte me parece que mejora también Olmedo, va teniendo ya una mejor perspección de fútbol, comienza a retener más la pelota, a tratar de corchar los pases de zona medular, porque el conjunto de Sonorama tiene buenos jugadores, tiene a Enzo que maneja muy bien el mediocampo, es el comandante del equipo, es el que por ahí distribuye la pelota, es el que saca la jugada en pocas palabras. Hubo tiros de media distancia también que por ahí provocaron, ojo, lo de Tene, tuvo dos postes Tene.
2: Dos postes.
1: dos postes, uno en el

0: Primer tiempo iba a ser un golazo de Juanito Tene para el equipo de Sonorama y otro en el segundo tiempo en el tiro libre. Estuvo cerca, le faltó el gol, creo, el conjunto de Sonorama. Sí le vi una mejoría a Olmedo, le vi más ofensivo, no le vi con una propuesta táctica más clara. Eso se refleja justamente a la propuesta que puede dar el director técnico, en este caso el profesor Andrés Padilla, que algo por ahí conversamos al final del partido, algo pudimos dialogar también con él sobre este partido. Son sentimientos encontrados para él porque sale de Sonorama, conoce muy bien a los muchachos, hay una afinidad con el equipo de Sonorama, con el actual y los jugadores que están ahí, porque estuvieron más de un mes entrenando. Entonces siempre se crea esos lazos de amistad, esos lazos que por ahí se quedan, ¿no? Pero esto es fútbol y al ser profesional tiene que en cambio demostrarlo en Centro Deportivo Olmedo, ¿no? Un poco por ahí chocado por eso, ¿no? También con el profesor Castro, que también es el preparador físico del conjunto de conjunto de Olmedo, que salió también igual que Andrés Padilla, también tenía ese sentimiento chocado luego de ello, pero saben muy bien que es una posibilidad importante la que tienen en este momento, la parte económica mejora para ellos, y creo que en ese sentido están claros de ser profesionales y esperar que les vaya muy bien. Es el primer partido, creo que falta mucho que pulir para Olmedo, no creo que aún se demuestre la mano del entrenador. Por ahí algo mejoró, pero yo creo que puede mejorar más, teniendo una forma táctica, viendo las características del equipo para poder dar darle las presentaciones. No le vi tan defensivo como otros partidos, que a veces el equipo de Olmedo no propone mucho, sino como que aguanta y espera el pelotazo por un lado, por el otro. No lo vi tanto así, le vi más tranquilo en ese tema de cómo llegar, con un poco más idea para poder llegar, porque en los partidos que al menos yo he observado de Olmedo, es más la pelota al hoyazo, tratar de llegar con las bandas y ya. Bueno, pero también depende del rival, porque el Sonorama no es un equipo que se esconde, es un equipo que te juega abierto, propone fútbol, es un equipo que si bien los resultados por ahí no le dan a veces, pero la forma de jugar es Sonorama de eso, es un equipo vistoso que le gusta mover bastante el balón y que te ayuda a la función, y creo que Olmedo también fue a eso, a no ocultarse también por momentos y tratar de buscar también espacio para poder llegar al área contraria. Me pareció muy entretenido, muy entretenido. Yo estaba muy lejos del arco de Olmedo, le digo, pero al menos lo que podía observar, porque la posición que yo tenía es una de las posiciones más privilegiadas, al lado del portero. Claro. El portero puede ver la forma táctica de cómo está armado su equipo y por ahí puede dar correcciones. Y atrás, justamente yo me encontraba. Entonces, por ahí le digo, es por eso un poquito más privilegiado, porque uno le veía el sistema de cómo se va jugando y cómo va rotando la pelota y cómo se propone y qué busca dentro de ello. Pero es un partido, fue un partido muy llamativo. Alegría para la gente del Olmedo, le da tranquilidad. Al representante legal le da tranquilidad, porque ya hubo reclamos dentro de la semana anterior sobre lo que estaba pasando con Olmedo. Ya había inquietudes por parte de los hinchas, y creo que este partido al menos le tranquiliza en algo, no estoy diciendo su totalidad, pero ya en algo al Centro Deportivo Olmedo en la parte futbolística. Otra cosa es ya el tema administrativo, que ya se debe ir resolviendo algunos temas que tienen que ir ya facilitando para que Olmedo tenga su vida regular como institución y que pueda tener su dirigencia. Pero al menos esta victoria le cae muy bien a quienes están al frente en la parte administrativa de Olmedo, y que se diga a los jugadores y al cuerpo técnico que se integró en esta temporada.
1: Oiga, Quinito, y con esta victoria Olmedo se pone en segundo lugar con 11 puntos y más 5 gol diferencia. Le salió favorable también el empate que tuvo Quilema contra Alianza, que también se jugó en el Timoteo Machado al mediodía. Con esto Olmedo recupera el segundo lugar, seguido de Alianza con 11 puntos igual, pero con 2 gol diferencia. Lo único que aquí les divide son...
0: Y ojo con Alianza, ojo con Alianza. Ya se le ve la mano del profesor Paul Alarcón. La hizo muy bien el tema, con mucho respeto. Raúl Nieto es una buena persona, es un técnico que también ha llegado a instancias importantes con el equipo de Alianza, pero hoy lo vemos mejor al conjunto de Alianza con Paul Alarcón.
2: Es un técnico mejor, que conoce, tiene conocimiento de la provincia.
0: Y sí, creo que eso le está ayudando mucho a este tema. Ojo también con lo del Star y ojo con lo de Anderson Reyes. goleador del campeonato por el

0: 5 goles.
1: Sí.
0: Es un equipo que no es muy llamativo por la inversión, pero es una de las figuras que aparece importante dentro de ellos, que cambia Matiz de... Es un buen jugador.
1: Claro.
0: El Chef.
1: La última fecha, ¿contra quién le tocó el Medo ya que? Porque se vuelve interesante el campeonato viendo la tabla de posiciones.
2: La última, la 14.
1: Le hablo la última de esta primera rueda, que sería la séptima, ¿no? La que se va a jugar este fin de semana.
2: La séptima.
1: Me parece que Cisneros de Star, si no estoy mal, un partido.
2: Es Olmedo contra Minga.
1: Uf, ¿ya?
2: Y ojo, están, ¿por qué? Ahí seguido.
1: Porque vea, Minga, que se ubica ya en cuarta posición, Minga con 9 puntos. En caso de que Minga consiga un triunfo, podría inclusive subir hasta la segunda ubicación, dependiendo de lo que pase con Alianza. ¿Alianza
0: puede
1: con
0: cambiar mucho los números?
2: Alianza con Sonorama.
1: Uy, qué partidos que se vienen, Alianza Sonorama. Porque si Sonorama quiere todavía tener respiro, tendría que ganar ese partido y hacer 10 puntos. Mientras que Alianza, en cambio, podría conseguir hasta 14 puntos. ¿Y Daquilema juega con?
2: No, aquí tengo con Usanfra. No, pero ya jugó con Usanfra Daquilema.
1: No, pues que ese partido se vea.
0: No. Con Usanfra juega, que... juega con Sonorama.
1: ¿Cuál?
0: Usanfra juega con Sonorama.
1: Pero me dice Alianza con Sonorama, ya que.
2: Entonces aquí tengo el dato.
0: Bueno, ya vamos a ver, pero para hasta ir verificando, mire, vamos viendo la tabla de posiciones, porque lo que dice Hernán es verdad.
1: Claro.
0: El tema, ya bueno, Daquilema un poco ya más alargado en el tramo que tiene con el segundo, tiene 16 unidades. La campaña perfecta que estaba teniendo con Victoria, todos los partidos, esta vez se le ve truncada con el empate que tuvo ante el conjunto de la Alianza. Ojo con lo que está haciendo Alianza. Olmedo está en la segunda posición, tiene 11 más 5 goles. Lo sigue Alianza, que tiene 11 más 2. Minga, que sumó de a 3, tiene ya 9 más 2. Star con la victoria ya tiene 7 puntos más 3. Sonorama se baja a la posición sexta con 7 puntos menos 2. Cisneros aparece en el séptimo lugar con 2 puntos menos 4. Hay que recordar que Cisneros y Usanfra tienen un partido menos. Usanfra se encuentra en último lugar, no ha podido sumar puntos y tiene menos 17 goles. Así está la tabla de posiciones. Mire, y es bueno ir viendo eso porque todo puede cambiar, ¿no? Ajá. Todo puede cambiar. Por ejemplo, incluso Minga, que estaba abajo en la tabla de posición una semana atrás,
1: haría 10.
0: Si gana, puede hacer 2, incluso pasarle al Olmedo en la próxima fecha. Y puede haber segundo lugar diferente, ¿no? Dentro de ello, esa es la temática que puede darse dentro de Alianza, que está ahí en la lucha, que está en el tercer lugar, solo la tabla de posiciones. Ellos van a querer seguir ganando, queriendo seguir escalar dentro de lo que va suscitando. Y ojo con lo de Minga, porque no sé si usted lo verifica, el partido que se viene el próximo con Olmedo.
1: A mí me pasan el
2: dato. No, yo Minga, creo que es con Daquilema.
1: A mí me pasan el partido Minga que es Alianza, pero Olmedo Alianza se va a jugar en el Estadio Olímpico de Riobamba.
0: No, sí está bien, porque Minga Olmedo ya jugó en Colta con Olmedo. Ya jugó.
2: Sí.
0: Ya jugó.
2: Ya jugó, ¿verdad?
0: Ya jugó allá. Sí. Por ahí, pero bueno, pero ojo con lo de Minga, porque si...
1: Daquilema Minga es.
2: Daquilema Minga es lo que estábamos
0: comentando. Se le viene difícil.
1: Daquilema Minga juega Cisneros Star. Y el último partido sería... ¿quién me falta ahí?
2: Daquilema Minga, Cisneros Star.
1: Claro. Olmedo Alianza.
2: Sonorama.
1: Sonorama. New Sanfra, claro. New Sanfra, Sonorama.
0: Entonces, ojo con lo de Minga. Minga puede meterse, si dependerá mucho también de cómo vaya haciendo. Se le viene un duro rival, pero si hace bien los deberes, puede llegar a un segundo lugar. Se pone la lucha entre 3 equipos para el segundo cupo por el momento. Con una distancia de 5 puntos de arriba de Aquilema, de su perseguidor de Olmedo. 11 Olmedo en puntuación, Alianza 11 y 9 Minga, los que podrían tener seguir o haber un nuevo segundo lugar. Y claro, deberán seguir sumando, en cambio, el tema de Star Club y Sonorama para poder seguir ahí en la lucha, esperando que haya un resbalón de los equipos. Así que está bueno la tabla de posiciones.
1: Buenísima.
0: Al menos está para el segundo lugar. El segundo lugar está apretado.
1: Sí, está muy apretado. Y a propósito, la fecha está plenamente confirmada, ¿no? Bueno, por decidirse los días, pero son New Sanfra que juega de local frente a Sonorama.

0: Esto posiblemente sea en Yaruquíes. El otro partido confirmado, Daquilema versus Minga, en el Olímpico de Riobamba, seguramente, porque ahí hace de local Daquilema. Cisneros, Star Club, se jugarán el Timoteo Machado del Cantón Guano. Y Olmedo, Alianza, a la espera de ver cuál es la decisión de los señores de Olmedo, porque juegan tanto en el Olímpico como también pueden jugar en el Cantón Colta.
1: Cisneros va de local.
0: Cisneros, sí, de local versus.
1: Bueno, entonces no sé si iría al Timoteo. ¿Cree que va para el Timoteo o se queda en Amnash? Porque Amnash ha sido.
0: Yo creo que está jugando en el Timoteo.
1: No, Cisneros está jugando en Amnash. Ajá.
0: Bueno, entonces jugará en Amnash.
1: Claro, el que juega es
0: Star. ¿Está jugando dónde? También en Amnash.
1: A ver, me parece que sí. Sí, el tema económico ayuda mucho también en Amnash.
0: Claro, ayer hubo un buen marco de público, al menos que estuve viendo en las imágenes.
1: Claro, ¿no? Pero eso fue el tema de. A ver, ¿de cuál usted?
0: ¿El partido Sonorama Olmedo?
1: No, claro, hubo un buen marco.
0: Buen marco de público.
1: Sí. Por el momento me parece que es el de visita donde más, y sí, sin equivocarme, es donde más ha ido hinchas del Olmedo.
0: Sí. Sí.
1: Incluso fue más que cuando Olmedo fue de local allá en Colta.
0: Sí, sí.
1: Sí, sí es, tiene toda la razón. Llegó a más gente.
0: Buena taquilla para Sonorama, buena, lógico, ¿no? Y el resultado no le fue favorable, pero la taquilla es lo que... También a veces
1: llamó mucho la atención el partido. Llamó mucho la atención por lo que está haciendo Sonorama. Sonorama es un equipo económicamente
0: Sonorama
1: bajo.
0: Sonorama se está comiendo los partidos claves, le soy sincero. Porque Sonorama tiene una buena opción cuando pierde cuatro
1: porque
0: goles.
1: Porque tiene equipo. Pierde primero con Daquilema en un mal primer tiempo porque ahí es donde se cae todo.
0: Usted me dice que Daquilema tuvo chances, llegó, pero lamentablemente no concreta. Y la opción de gol que no concretar...
1: Entre Daquilema, el primer tiempo resuelve muy bien. Es el partido que por ahí... es que le costó mucho también ir entendiendo al equipo y viendo posiciones. Por ahí le pasó factura ante el conjunto de Daquilema, que fue en la segunda fecha. Me parece que con Cisneros podía ganar. No, la cancha no ayudó mucho para el conjunto de Sonorama, pese a que ellos eran locales, porque esa cancha ayudó más al conjunto de Cisneros, que lo estudió muy bien porque se cerró muy bien en una cancha pequeña. No mal partido con Olmedo, pero no hace goles. Ese es el problema. Con el conjunto de Sonorama no hace mal partido con Star, futbolísticamente fue superior, pero el Star hace los goles. Le está faltando fuerza por el momento en la parte ofensiva. ¿Cómo concluir la jugada? Y ojo que la pelota parada ha mejorado bastante el conjunto de Sonorama también, que por ahí le veo que puede ser también una de las opciones buenas, que si bien por ahí no le ha resultado mucho los goles a pelota parada, salvo el gol de Enzo González, pero lo vemos al menos en algunas jugadas tácticas muy bien desarrolladas. Por ahí le falta un poco más de afilar la puntería. Lo digo por Juan Tena, porque Juan Tena tiene un riflazo en pelota parada. Lo pega muy bien el muchacho. Por ahí puede funcionar. Pero bueno, son cuestiones que tendrán que ir analizando hoy el profesor Yael Novillo, que por cierto fue el que nos dio una alegría con la chica de Aninas de FC, con el vicecampeonato. Hoy tiene este reto importante, muchacho de 25 años, riobambeño. Y lo bueno de Sonorama es eso, ¿no? Ha dado la amplitud a varios riobambeños, a varios chimboracenses. Si vemos un equipo que podría identificarse con la provincia, la ciudad, por los jugadores, es justamente Sonorama. Por lo cómo está el cuerpo técnico, cómo están los jugadores, la estructura. Están varios jugadores riobambeños ahí, creo que eso también es loable decirlo, aunque los marcadores por ahí no le están dando resultados y sí ha dejado que se escape puntos que podrían estar mejor.
0: Muy bien, amigos oyentes, 14 con 6 minutos, llegamos a la parte final, mi estimada Jaque, pero antes permítame que David, que nos ha acompañado el día de hoy, también se despida de sus admiradoras, de sus admiradores, de su familia, que seguramente también le está viendo. Por favor, David, gracias, un placer haber compartido un pequeño comentario como hincha de Centro Deportivo Olmedo.
2: Antes de despedirnos, quiero mandar un saludito a mis primos que están en Quito, a Jessica Pilaguano y a Marcelo Ulloa, que son mis primos, y a toda mi familia que está aquí en Riobamba, mi hermana.
0: ¿Ya? ¿Nadie más?
2: Y a mi mamá también quiero mandar.
0: ¿Cómo se llama su mamita?
2: Noemí Jara.
0: Está también en sintonía y seguramente va a ver, ¿no es cierto?
2: Sí.
0: Un saludito a doña Noemí, mamacita de David Rea, que nos acompañó. ¿Cuántos meses de su papito ya, David?
2: 2 años.
0: 2 años ya, dos años que falleció su papito. Que en paz descanse y que Dios goza. Un saludo, David, muchísimas gracias por acompañarnos el día de hoy.
2: Muchas gracias a ustedes y que tengan una linda semana.
0: Muchísimas gracias, David Rea, que nos ha acompañado el día de hoy. Ojo, todos los equipos, si no estoy mal, Equino, de los de segunda categoría,

0: Yo soy de Chimborazo. El único que es de no es de aquí es Paul Alarcón.
1: A ver, técnicos, dices usted.
2: Los técnicos.
1: A ver, repasemos.
0: ¿De la Quilema? No,
1: pues, ¿Decineros cuál es? ¿Decineros cuál está?
0: Se me escapa el nombre, pero es de Riobamba.
1: Ya. Sonorama lo tiene ya el Novillo Riobambeño.
0: No, está mal, porque por ejemplo, ya anunció también. No, está mal ese dato, porque Héctor González está en Minga. Y uno es de Riobamba. O sea,
1: claro. Pero es alguien radicado aquí.
0: Paula Alarcón.
2: Giovanni Cumbicos.
0: Giovanni Cumbicos es de Loja.
1: Sí, no, son todos. No, está mal ahí. De gana lanza un dato sin mucho fundamento.
0: Ah, no, dice. Perdón, yo interpreté mal. El cuerpo técnico de Alianza también son de Chimborazo. Solamente Paula Alarcón no es de Chimborazo.
1: Ah, bueno, eso es muy bueno decirlo, ¿no? Sí. Pero tienen un buen técnico. Paula Alarcón maneja muy bien el tema de segunda categoría.
0: Sí, amigos, me despido yo de mi parte. Que les vaya muy bien. Una buena semana, por favor. Parece que va a caer una lluvia en la Sultana de los Andes. No coman muchas golosinas, se van a engordar. Pesarásen bien, no dirán que están pesando 62, 65 kilos. Por favor, harán el favor de tener una dieta considerable para que no estén diciendo vuelta después que se han flaqueado, que se han engordado y que más bien les vean como son normalmente.
2: Así
0: o naturalmente.
2: Así le dirá a su novia, Hernancito.
0: Y ya le digo que no tengo novia. Qué y usted pena. Es una necia.
2: Es que está tan flaquito.
1: Oiga, Hernán. Usted en la costa no se pone pantaloneta, ¿no?
0: No, para nada. Tengo las patas muy flacas.
2: Es que dice que le van a ver que está muy flaco.
0: ¿Cómo,
2: por ahí
0: Angelo?
2: Se anda de
0: ¿cómo, Marico Angelo? Por eso sí. Parece bolón de yuca. ¿Cómo? Un muchín de yuca. Mochín de yuca, eso me dijo el señor Coveña. Un placer, amigos. Nos vemos mañana. Estaremos con invitados para abordar el maravilloso mundo de los deportes. A pocos días que inicie la Copa del Mundo, el Mundial de Fútbol. Ecuador ganó 3-0 el día de ayer y el domingo debuta en la Copa del Mundo. Un placer infinito. El señor Yaulema despide la programación el día de hoy.
2: Él cierra y yo me despido.
0: Usted se despide después de mí. Ajá. Éxitos, bendiciones. Cuídense. Chao, amigos.
1: Hacemos casa ya que nosotros.
2: Ahorita está desesperado el licenciado Hernán Albán por irse. Ya creo que le llamó la señora del carro blanco. Pero bueno, gracias a toda la gente que se mantuvo conectada con nosotros. Como dijo Hernancito, el día de ayer ganó también la selección contra Guatemala 3-0 con goles de Caicedo, Angulo y Estupiñán. Les esperamos el día de mañana a otro programa de Mundo Deportes y dejo que cierren la programación el licenciado Joaquín Yaulema.
1: Muy bien, buena sintonía ayer en el partido Sonorama y Olmedo también en la raya. Que felicitar a los compañeros que estuvieron ahí, también a Yaque y a todo el equipo que estuvo ahí. Buena sintonía. Rompimos en el tema de transmisiones, pese a que hubo varias transmisiones ahí en vivo. Ojo, hubo varias transmisiones, pero la oficial justamente fue Sonorama con La Mega en este caso. Así que felicitaciones para ellos y agradecer a los amigos también por estar con nosotros en esta tarde. Inicio de semana, de seguro vamos a estar pendientes de lo que sucede en segunda categoría. Vamos a ver qué pasa con Chacarita. Algo me decía Hernán, sábado iría el partido de Chacarita en la noche, ¿no? Probablemente. Probablemente ya estaremos informando qué partido se nos viene, pero es fundamental. Y mire, y eso hay que también tomar mucho en cuenta. La gente de allá de Paján, en donde me parece que el señor Hernán es oriundo de ahí, estuvo apoyando a la gente de Fusafán. Y creo que al ver un representante chimboracense y aparte también de ver un bonito espectáculo, sería muy bueno que los amigos se animen para el fin de semana ver el mejor fútbol sala en el Ecuador, el fútbol sala de Serie A, donde hay incluso seleccionados ecuatorianos que se contagien, y es importante también el aliento del jugador número 6 en lo que se viene para el equipo de Chacarita. De mi parte, muchas gracias por estar con nosotros en esta tarde.
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8: 2:18 p.m.
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3: 2:52 PM.
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2: 3 de la tarde con 26 minutos.
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7: 3 de la tarde con 50 minutos.
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11: 4 de la tarde con 11 minutos.
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8: 4 de la tarde con 39 minutos.
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10: Quiero contarle, mi hermano, un pedacito de la historia negra, de la historia nuestra, caballero. Y dice así.

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2: 5 de la tarde con 33 minutos.
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3: 6 de la tarde con 33 minutos.
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1: 6 de la tarde con 52 minutos.
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